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0: en Estudio 5,
1: 7 y 28 minutos.
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en Estudio 5, 7 y 44 minutos. 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

en Estudio 5, las 8 y 12 minutos. 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

en Estudio 5, las 8 y 35 minutos. 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

Estudio 5, las 8 y 39 minutos. 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

0: en Estudio 5, 9 y 7 minutos. 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
1: Y esta noche nos hizo el favor de aceptar una invitación esta gran artista española para interpretar una de las canciones importantes, pues, que me grabara Rocío Dúrcal en aquellos años. Vamos a darle un aplauso fuerte y merecido. Y venga la música, maestro. ¡Ah!

0: inolvidable, Pasión Vega. Gracias por esta invitación, por aceptar esta invitación. Gracias.
1: En Estudio 5, 9 y 13 minutos. 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

en Estudio 5, 9 y 40 minutos. 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

en Estudio 5, 9:43. 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

en Estudio 5, 10 y 6 minutos. 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

0: en Estudio 5. 10:11 minutos. 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

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En Estudio 5, 10 y 29 minutos. 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

en Estudio 5, 10 y 33 minutos. 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

en Estudio 5, 10 y 55 minutos. 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

en Estudio 5. 10:59. 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

en Estudio 5, las 11 y 21 minutos. 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

en Estudio 5, las 11 y 24 minutos. 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

en Estudio 5, las 11 y 47 minutos. 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

en Estudio 5, las 11:51. 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

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From the Stained Glass album, Beyond the Realms of Death.

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0: Mohombe, Farruko.
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1: La 1:02.
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0: en Estudio 5, la 1 y 21 minutos. 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
1: Jaime Poveda, este es nuestro cariño. Alicia Pacini, nuestra manager de oro.

en Estudio 5. La 1:29. 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

en Estudio 5. La 1:41. 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

en Estudio 5, la 1:49. 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

en Estudio 5, 2 y 1 minuto. 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

0: en Estudio 5, 2 y 20 minutos. 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

en Estudio 5, 2 y 28 minutos. 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

en Estudio 5, 2 y 38 minutos. 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

en Estudio 5. 2:46. 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

en Estudio 5:57. 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

en Estudio 5, 3 y 5 minutos. 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
1: 3 y 16 minutos.
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en Estudio 5, 3 y 25 minutos. 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

0: en Estudio 5.
1: 3 y 35 minutos.
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en Estudio 5. 3:44. 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

0: en Estudio 5.
1: 3:56.
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en Estudio 5. Las 4 y 4 minutos. 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

en Estudio 5, las 4 y 16 minutos. 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

en Estudio 5, las 4 y 25 minutos. 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

0: en Estudio 5, las 4 y 40 minutos. 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

en Estudio 5. Las 4 y 57 minutos. 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

en Estudio 5 y 6 minutos. 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

Mariachi 2000. Qué bonito que cantas, Dios mío. Hermoso. 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

0: en Estudio 5.
1: 5:24.
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0: en Estudio 5. 5 y 35 minutos. 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

en Estudio 5, 6 y 5 minutos. 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

en Estudio 5, 6 y 27 minutos. 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
8: En Estudio 5, 6 y 32 minutos.
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en Estudio 5, 6:43. 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

0: en Estudio 5.
1: 6:48.
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0: en Estudio 5, 6:57. 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

0: Estudio 5 Noticias, muy buenos días, bienvenidos como cada mañana. Esta es la edición de hoy, jueves 10 de septiembre de 2026. Bienvenidos. Nuestra línea telefónica es el 964-019-521. Si nos escribe a través de WhatsApp, con mucho gusto. Hoy cualquier llamada no registrada, la verdad, para muchos es un peligro, pero es bueno previamente mandar un mensaje por temas de seguridad. No solamente en este caso, sino en todos los casos. 7:06, Estudio 5 Noticias y, por supuesto, toda la información al instante en esta mañana. Ya viene también Estudio 5 Deportes.
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0: Estudio 5 Noticias, ya estamos con toda la información al instante. Hoy también la información deportiva en el siguiente bloque del programa. Por supuesto, como cada mañana en esta edición de noticias. Hay preocupación, cómo no, por el tema de la carretera central, la carretera Pascua-Huánuco. La comisión que se ha conformado hoy, esta comisión de fiscalización, incluso ha dejado entrever la realización de un paro coordinado entre las regiones de Pasco, Ucayali y San Martín. Porque esta carretera hasta el momento no tiene solución. Está abandonada y no hay decisiones políticas. Los trabajos que se vienen haciendo, la verdad, no aseguran absolutamente nada frente al fenómeno del Niño que posiblemente haya de afectar a toda esta zona. Y la más perjudicada sería la carretera, porque ya esta carretera está en una situación crítica y ante un fenómeno del Niño mayor, la verdad, Huánuco y casi toda la región de la Amazonía podrían quedar aisladas. Y lamentable, ¿no?, que el gobierno de Keiko Fujimori no ha dado ninguna alerta sobre tema, no hay ningún viso de solución a este problema. Así como los demás gobiernos también no le dieron la importancia, la tienen abandonada a esta carretera, la carretera central. No es solo, reiteramos, la carretera Pasco-Huánuco, es la vía más importante que conecta el centro con el oriente peruano. Casi medio país está perjudicado, o un tercio del país está perjudicado justamente por este problema. Y ayer precisamente, y aquí está el tema, los diputados rechazaron el pedido de facultades de Keiko Fujimori porque no incluyen medidas concretas, contundentes y específicas sobre la inseguridad y el Niño. Y aquí, por ejemplo, en el tema de la carretera central, tampoco, no hay ninguna decisión de este gobierno. Se está ahora acordando para convocar al ministro de Transportes. Pero la verdad, esto pasa cada vez que haya un ministro, viene, promete y no pasa nada, ¿no? Es decir, los gobiernos no le dan la importancia a este tema. Tienen abandonado a la Amazonía peruana. Y la Amazonía peruana votó porque hay con Fujimori. Y esperemos que realmente le dé importancia. Reiteramos, no es un problema de una carretera vecinal. Es la carretera central, la más importante, que conecta el centro con todo el oriente peruano. De eso se trata. No es solo una carretera vecinal, como quizás se deja entrever. Sobre este tema, ayer se llevó a cabo una reunión en horas de la mañana. Tenemos declaraciones de Ricardo Berrospi, supervisor de Huánuco de Provías. Participó de esta reunión, lo que dijo.
2: Muchas gracias por la pregunta. Quisiera comentarle que 2019 se tuvo un contrato de conservación. Un contrato de conservación por diversos servicios, que duró el 2020-2021, el año 21. Era un contrato solamente de conservación ordinaria, escrito por la empresa Monte. No tenía ninguna atención periódica. Entonces, en ese tiempo la carretera estaba un poco mejor, no hubo muchas quejas. Ahora, con este contrato, la carretera está ya reconocido y tal. Entonces, la solución creo que no es nosotros con el comité, ¿no? Lo que requiere es que la ya no es una conservación ordinaria, es una rehabilitación. Inclusive le dije el estado en que se encuentra ya el proceso de poder transferir esta proyección, ¿no? Para que en 2028 se haga realidad la entrega de la empresa privada, SACP, ¿no? Entre las concesiones. Después, también recomendé, ¿no?, que también se puede gestar un nuevo contrato de conservación por emergencia, por estación de emergencia, ¿no? También se puede hacer con las autoridades de Guanto, ¿no? Pero ahorita tenemos también hecho un contrato solamente de conservación. Pero no es la intención, no es en vano. ¿Por qué? Porque con este contrato estamos garantizando que durante los 3 años existe transitabilidad. ¿Qué significa transitabilidad? Es cuando un vehículo pueda circular sin intervenciones, sin intrusiones. No es la mejor situación de una carretera, no es un buen confort, pero sí se puede circular, esa es la transitabilidad. El daño a la vía, lamentablemente, es acelerado y con este contrato no vamos a solucionar el tema. Solamente vamos a hacer cumplir con nuestro contrato. Quizás me puede ir yo, se puede el contratista. Va a venir otro contratista con otra conservación rutinaria que va a hacer lo mismo, los mismos problemas, quizás. Peor porque la carretera va a estar más destruida, ¿no? Entonces la solución no es pelearnos entre nosotros, echar una culpa, es que ustedes entendemos sus problemas y estamos haciendo todo lo que está dentro de nuestro alcance contractual. No podemos tampoco colocar asfalto porque no tenemos asfalto, nuestro contrato no es para inventar, no es mejorar la vida, solamente es trabajo para el mismo. Estamos haciendo todo lo que está dentro de nuestro alcance, ¿no? Como son algunos, no somos responsables de ello, ¿no? Y garantizamos la transparencia.
3: De que solo tienen dos maquinarias trabajando y afecta a la población de
2: Chinchao,
3: Quinto María y
2: Juan. Sí, bueno, el contratista tiene un equipo mínimo de contrato, de acuerdo de forma contractual, ¿no? Tiene equipos en la zona de que están trabajando, están haciendo trabajos para emergencia, tiene un equipo mínimo, ¿no? Para el caso del fenómeno del niño, se ha solicitado al contratista implementar su recurso, ¿no? Y lo que ha presentado no es que tenga toda la maquinaria. Esa es una propuesta que lo va a implementar ahora en septiembre, ¿no? Ahora en septiembre, de acuerdo a los sectores de recurrencia y de emergencia, ¿no?
4: En el mes de enero hicieron una conferencia, el alcalde provincial de Huánuco informó que hay varias empresas, se ha dado más trabajo, lo que la empresa colombiana estaba haciendo solo este trabajo, se ha dado a más, ¿no? Eso nos podría explicar de qué tramo a qué tramo, cómo está el avance, ¿no?, de todas estas empresas que están haciendo esta conservación, lo que menciona de la carretera central, porque no es solamente uno, ¿no?, una sola empresa, tengo entendido, son varias.
2: Ahorita solo tenemos un solo contrato de conservación, que es el contrato también de consorcio público. No tenemos otra empresa más de conservación.
4: Está en todo el tramo.
2: Está desde el Cerro Rafael hasta Quinto María, por lo básico, en la conservación. Como les expliqué, había otra empresa más que se había dado la buena, pero es el consorcio de Santa Rosa, que se ha resuelto el contrato por incumplimiento.
3: Ahora, bien, ustedes han observado que esta carretera es angosta, sobre todo en el túnel. ¿Qué se va a hacer si ustedes solamente se encargan de realizar la conservación? Ahí no hay nada que hacer, solo que pase, como han dicho muchos de las autoridades, ¿no?
2: Sí, como les repito, la intervención del túnel, modificar el túnel, ya es un contrato de obra, ¿no? Actualmente, como les dije hace un momento, en el momento que participé, Provincia Nacional, a través de la Dirección de Estudios, ya tiene un estudio aprobado con resolución de 2013. El detalle es tener el financiamiento. Tampoco no es que vaya a tener el financiamiento. A la fecha estamos buscando el financiamiento o ver la otra estrategia de poder trasladar esto por inversión, que es el mecanismo más factible, ¿no?, y más rápido, porque si fuera con por inversión, en 2018 ya tendríamos el inicio de la rehabilitación, ¿no? Y obviamente en esos túneles está considerado pues, la modificación del túnel, seguramente la modificación de curvas, algunos ensanches, ¿no? Entonces, eso no tenemos ese detalle, porque es más guapo. Estamos hablando solamente de la conservación.
3: ¿Qué es lo que van a hacer con esas alcantarillas tapadas? Ustedes han dicho que incluso hay construcción de viviendas dentro de la
2: ciudad. Sí, lo que pasa es, disculpen, lo que pasa es que, la verdad, yo no voy a dar razón en parte de esto, porque ¿cómo podría nacional con los cuales hemos perdido desde el principio de la ciudad? ¿Por qué? Porque son tantas invasiones y el personal que tenemos, tenemos un área de resguardo de seguridad que está conformada por un ingeniero y un abogado. Y pasa la carretera y hay tantas invasiones en toda la carretera que nos dificulta a veces, es inexequible para nosotros poder notificar a todo el mundo. Notificas a un vecino y dice, no, que se la tiene que tener prioridad. Ahora, hacemos notificaciones, mandamos a la dirección de derechos de vida, también es un trámite por local. ¿No? O sea, después de 2 años, pues hay que decir, está notificando al invasor que tienes que retirar. Si vos te retiras, se le aplica una vez la sanción, pero mientras tanto la vivienda sigue apareciendo más invasiones. Se sigue. Yo sé que no es echarle la culpa a la población, pero hay que tomar conciencia. ¿No? Si sé que estoy haciendo mal, ¿para qué esperar que me notifiques? ¿Para qué esperar que me sanciones? Si estoy haciendo mal, ¿no? si veo que voy a construir un área que no me corresponde, es un área común, área del Estado. No tengo por qué construir esa zona. ¿No? O sea, también es de conciencia propia. De, o sea, no es cuestión de echarle la culpa.
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0: Estudio 5 Noticias, 7 de la mañana con 17 minutos. Estuvo presente también en esta reunión Antonio Durán Trujillo, el alcalde de Mariano Damaso Verón, Las Palmas, Leoncio Prado. Habló sobre el rol que viene desarrollando el consorcio Puma en la rehabilitación, en el mantenimiento rutinario de la carretera Huánuco-Tingo María.
5: 7 años, ¿no? Yo creo que todo esto, este planteamiento de ser la ejecución desde Cerro de Pasco hasta San Rafael, Puente Rancho, Rancho Pumahuasi, debería ser paralelo, ¿no? Para poder tener una vía rehabilitada.
6: El problema es que ustedes como municipalidad tienen maquinaria, pero no ha habido ninguna coordinación con el consorcio Puma de repente para que puedan apoyar. ¿Qué trabajo está haciendo el consorcio Puma?
5: Bueno, el consorcio Puma está haciendo un trabajo de mantenimiento, básicamente, como lo es su contrato, ¿no? El tema de bacheos, como se dice, tapar huecos. Y dar pues también desbrozar la vegetación, limpiar las cunetas y todo ello, ¿no? Es un mantenimiento rutinario prácticamente, ¿no? Que está haciendo el consorcio Puma. Bueno, así lo estipula su contrato y no es culpa quizás de ellos, pero lo que sí debemos de nosotros luchar y

0: pero con nuestro propio combustible, ¿no? Y no han, por lo menos retribuido, devuelto ese combustible al consorcio, ni Provías.
1: ¿Cuánto de combustible se ha necesitado para realizar todo ese
0: trabajo? Bueno, depende de la intensidad y de la gravedad, ¿no? En algunas ocasiones 20 galones, en otras ocasiones 40. También hemos trabajado con la Municipalidad Provincial de Leoncio Prado, en donde ellos ponían su maquinaria y nosotros el combustible, para dar transitabilidad, ¿no? Por año, a veces gastamos 80, 100 galones, ¿no? Que no es mucho, pero para nuestra municipalidad sí es bastante.
2: Pero ahora, gente, desde el tramo de San Rafael hasta Pumahuasi, hay bastantes autoridades, pero no hemos visto de repente en esta reunión, en otras reuniones, ¿qué llamado les haría a ellos? Tienen que unirse para poder
0: la ir unión, al ministerio. La unión hace la fuerza, ¿no? Debemos de nosotros como autoridades locales tomar, como se dice, el toro por las astas para poder hacer que el gobierno nos escuche, ¿no? Que el Ministerio de Transportes ponga el ojo también en esta carretera central y no solamente pues ponga el ojo para el norte, ¿no? Sino esta carretera central, que es muy importante para el movimiento económico de nuestro país, ¿no? Porque no solamente es Huánuco, también es Ucayali y San Martín las que usan este.
3: ¿No se descartaría en este grupo que se está conformando hacer realmente una paralización? Porque puro diálogo, puro acuerdo y no hay nada.
0: Bueno, el diálogo es lo que tenemos que agotar, ¿no? Si ya no nos escuchan, seguramente las autoridades, las bases van a tomar esa decisión. Nosotros como autoridades locales en ejercicio, no podemos incitar a ello, pero sí pedimos a las autoridades, por eso hemos pedido a Provías el día de hoy. Están escuchando a las autoridades, están escuchando a la población y no queremos pues que esto llegue a mayores.
4: Por ejemplo, la Municipalidad de Barba, ustedes ofrecen maquinaria, porque estamos viendo que Provías y el Consejo Fuma no pueden por sí solos. La solución sería eso, digamos que todas las municipalidades que estén en el trayecto, el gobierno regional, todo, puedan apoyar en esto para garantizar la transitabilidad.
0: Es parte de la solución, ¿no? Es parte de la solución y yo creo que tenemos que ponernos nosotros la camiseta para poder garantizar la transitabilidad en esta carretera central, ¿no? Porque en ocasiones caen derrumbes en nuestras jurisdicciones y podríamos tranquilamente atender, pero también tiene que haber una retribución de parte del consorcio, ¿no? Por lo menos devolver el combustible que se use.
4: Entonces sería, digamos, la propuesta sería irse a Lima, hacer con el Ministerio de Transportes y Comunicaciones un acuerdo que contemple todas esas retribuciones que necesariamente se tiene que hacer por los gastos de las maquinarias.
0: Yo creo que el tema de la retribución solamente se puede hacer con el consorcio Puma, ¿no? Ya que ellos están encargados de este mantenimiento por contrato, ¿no? Entonces, eso se puede hacer con, y no es necesario ir hasta Lima para ello. A Lima se tendría que ir por un tema de ya del avance de la rehabilitación de la carretera en los tres tramos, ¿no? Estamos viendo que hoy día nos han presentado un cronograma, un tramo al 2028, otro tramo al 2030 y otro tramo al 2032. Entonces, vamos a esperar todavía 6, 7, 8 años más para poder tener una vía rehabilitada. Yo creo que no es lo correcto ni es lo justo.
1: ¿Cuáles son los tramos más críticos que cada año se
0: presentan? Los tramos más críticos, bueno, mi jurisdicción es Santa Ana y es Tambío Grande, pero también tenemos cerca a Huachipa, ¿no? Puente Durán, Huachipa, está Chinchao, ¿no? Cancejos y Moyobamba, ¿no? Son los tramos más críticos. El valle acá cerca nomás, que se ha vuelto crítico últimamente, ¿no? Eso también hay que tener en consideración. Gracias.
5: 7 de la mañana con 23 minutos, 7 con 23 minutos. Y sobre este tema, Víctor Ceballos, presidente de la Asociación de Gestión Vial e Hidroenergética de Huánuco, refiere que las autoridades nacionales no están dándole la importancia correspondiente a este problema y no participaron incluso en esta reunión las autoridades tanto locales y regionales. Tenemos la información.
6: Temas que, por ejemplo, el tramo 1 y que consorciarlo, temas que va a tomar mucho tiempo. Pero a nosotros como asociación nos preocupa mucho qué medidas urgentes van a tomar, o sea, de manera inmediata, ante la inminente llegada del fenómeno del Niño. Y no es como ellos manifiestan, que solamente están pues movilizando más.

0: maquinarias y van a estar al tanto de los huaicos o derrumbes, sino la situación de la carretera, porque eso no va a durar.
1: Son paliativos que se pretenden proyectar, más no una intervención directa en la carretera central.
0: Claro, pero tiene que haber intervención directa. Hoy, después de la exposición de los señores de Provías y del consorcio Puma, vamos a quedarnos para tomar decisiones importantes y gestionar para que suelten un presupuesto en Lima, porque Provías Zonal no tiene la capacidad de solucionar estos problemas grandes, porque implica mucho dinero de promedio, ¿no? Pero en Lima si tienen eso, entonces tienen que hacerlo. Pero para eso necesitamos pues que nuestras autoridades nos apoyen. Es lamentable, les digo, y eso sí me pongo muy enérgico, es muy lamentable que las autoridades jueguen el partido por su cuenta. Hemos invitado a esta reunión a los 4 congresistas. El único que tuvo, digamos, la gentileza de llamar y disculpar su ausencia fue el senador
2: Serafín.
0: Y los 3 diputados absolutamente nada. No sé si no les interesa o qué está pasando. De igual manera, hemos enviado un documento al gobierno regional, a los alcaldes desde San Rafael hasta Tingo María.
1: Todos los involucrados frente a la
0: carretera. Todos los involucrados.
1: ¿Y cuál ha sido la respuesta de las autoridades?
0: Absolutamente nada.
1: ¿Ni el gobernador regional?
0: Nada. Yo no pido que venga el gobernador, pero al menos por una cuestión de respeto y consideración, que manden a un representante, que manden a su equipo técnico para que pueda refutar la exposición que están dando. Porque nosotros necesitamos ingenieros. Aquí contamos con el ingeniero Quito Alcántara, que está en representación del Colegio de Ingenieros, el ingeniero Linder Tedoro, que es parte de nuestra asociación. Pero lo demás ya es solamente un tema social. Entonces, tenemos que tomar medidas. Y si las autoridades no quieren intervenir directamente, que al menos lo digan. Que digan.
3: ¿Qué tipo de intervenciones se plantea o pretenden hacerlo? ¿Cuál es lo que se debería de hacer?
0: Bueno, todos sabemos que hasta el momento, como no llueve mucho por la zona, están echando tierra y compactando. Si bien es cierto que la transitabilidad está regular, pero la pregunta es, ¿y qué va a suceder cuando empiecen las lluvias torrenciales? Entonces no podemos estar llorando sobre la leche derramada. Si hay que tomar decisiones de prevención, hay que hacerlo, pero no tenemos el respaldo político y Huánuco lamentablemente toda la vida tiene ese problema. No tenemos peso político, nuestras autoridades no se ponen la camiseta, no sé si no lo hacen porque no hay diezmo, no cogen su porcentaje, pero yo creo que antes de que prime sus intereses personales, debe primar la situación de la población, porque para eso se les ha elegido.
4: Ahora, las empresas que están, varias empresas que están haciendo el mantenimiento, están demorando demasiado también.
0: No hay un trabajo realmente serio, no hay un trabajo serio, ¿no? Entonces, yo estoy involucrando ya en esta asociación al Colegio de Ingenieros, porque necesitamos el soporte técnico. Yo puedo ir a fiscalizar, pero yo no conozco de ingeniería, a mí me pueden engañar, pero para eso ya tiene que entrar una institución tan importante como es el Colegio de Ingenieros, que cuenta con especialistas, la universidad también, que haga un estudio de suelos, el material que están usando. Es un trabajo en conjunto. No es posible, señores periodistas, que todos nos dejen a nosotros. No podemos hacer más, pero tienen que apoyarnos.
3: Ahora, ¿ustedes tienen identificado de repente aproximadamente cuántos puntos críticos tienen y que se tienen que resarcir?
0: Les cuento. En julio del año pasado se determinaron 30 puntos críticos. En la actualidad creo que son 20, pero no es que se ha acortado los puntos críticos, sino que se han ampliado. Porque antes si había un punto crítico, digamos, de 4 metros cuadrados, ahorita son tramos. O sea, ya toda la capa asfáltica ya no existe. Entonces, ahí no hay manera de contar. Y si lo contamos por pequeños tramos, ya pasó los 100 tramos. La carretera un desastre.
1: ¿Cuántas décadas estamos en esta misma situación y no tenemos ese peso político ni el interés de las autoridades para mejorar las condiciones de la carretera central que involucra el tramo de Huánuco?
0: Pero ¿cómo podemos conseguir resultados si tenemos autoridades genuflexas? ¿Qué hacen nuestras autoridades cuando viene un ministro o un viceministro? Le reciben con negritos, con bombos, con platillos y con comida. ¿En mérito a qué? Así consigamos algo, no tenemos por qué ser tan adulones, pues. porque ellos tienen la obligación de atender nuestras necesidades. Y como la pasamos así, no conseguimos nada. Vienen las autoridades, los ministros, viceministros, en plan de turismo. Señores, Huánuco no necesita turistas. Y ahora, que vengan con respuestas concretas y hechos factibles.
3: ¿Para qué recomendación o qué reflexión hacer al respecto?
2: 7:29 7:29 Bien, esperemos que las instituciones participen y que en esta oportunidad haya mayor cohesión, no solamente de la sociedad de Huánuco, sino también de Ucayali y San Martín, para que el gobierno entienda y le dé prioridad, declare en emergencia esta carretera nacional frente a las lluvias que se avecinan. La verdad, toda esta zona podría quedar desconectada del contexto nacional, totalmente aislado podríamos quedar, si es que el fenómeno del Niño por esta zona va a hacerse presente como se viene avizorando. Por eso es importante el trabajo que tienen que hacer, declarar en emergencia, rehabilitar todos los tramos críticos desde Pasco hasta Tingo María. Es la única parte de este tramo que está en total abandono prácticamente. 7:30 Hacemos una pausa y volvemos con más información.
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0: Estudio 5, noticias 7 de la mañana, 36 minutos, 7:36 minutos la hora en todo el país. Bienvenidos a la información, estamos en el segundo bloque de nuestra edición de hoy jueves 10 de septiembre de 2026. Y ayer el magíster Fidel Alvarado Echevarría de la Institución Educativa Marcos Durán Martel, institución que año tras año lleva adelante la significación del Pilcomayo-Sicuna, recordando la revolución de 1812. Fidel Alvarado Echevarría, en un discurso, dio cuenta sobre lo que ellos vienen trabajando como proyecto, el Pilcomayo-Sicuna.
1: ¿Cuánto es hablar de una tierra con historia, con cultura y sobre todo con hombres y mujeres que supieron levantar su voz frente a la injusticia? Hoy queremos recordar un acontecimiento que forma parte esencial de nuestra memoria histórica, la Revolución de Huánuco de 1812, protagonizada por los pueblos de Huánuco, Anatahuas y Huamalíes. Aquel movimiento no fue un hecho aislado, fue la expresión de un profundo descontento social y político y al mismo tiempo una manifestación del deseo de los pueblos de participar en la construcción de su propio destino. En aquellos hechos históricos, no solamente la escriben los grandes personajes, sino también los pueblos cuando deciden organizarse y defender aquello que consideran justo. Por eso, en 1812, no debe solamente ser una fecha que aprendamos de memoria, debe convertirse en una oportunidad para preguntarnos: ¿qué significa hoy ser huaruqueño? ¿Qué valores de nuestros antepasados debemos conservar? ¿Qué podemos hacer nosotros para construir un Huánuco mejor? Nuestra identidad no se construye únicamente recordando el pasado, se construye cuando conocemos nuestra historia, valoramos nuestras raíces, respetamos nuestras tradiciones y asumimos la responsabilidad de continuar construyendo nuestra región. Recordar a quienes participaron en la Revolución de 1812 significa reconocer valores como el coraje, la participación, la solidaridad, la dignidad y el compromiso con la comunidad. Estos valores siguen siendo necesarios en nuestra sociedad actual. Y aquí encontramos una tarea fundamental para nuestras instituciones educativas, nuestras familias, nuestras autoridades y nuestros jóvenes. Hacer que la historia de Huánuco deje de ser solamente contenido de libros y se convierta en una experiencia viva de identidad. Que nuestros niños y jóvenes conozcan lo ocurrido en 1812, que sepan quiénes fueron sus protagonistas, que comprendan el significado de Huánuco, Panatahuas y Huamalíes en este proceso. Pero sobre todo, que comprendan que pertenecer a Huánuco no significa solamente haber nacido aquí, significa conocer, valorar y defender nuestra herencia histórica y cultural. Hoy, más de 2 siglos después, tenemos el desafío de transformar esa memoria en acción. Que el recuerdo de 1812 nos impulse a ser ciudadanos más responsables, más unidos y más comprometidos con nuestra tierra. Que nuestros jóvenes puedan decir con conocimiento y convicción: conozco mi historia, valoro mis raíces y me siento orgulloso de ser huaruqueño. Porque un pueblo que conoce su historia fortalece su identidad. Un pueblo que fortalece su identidad reconoce su dignidad. Y un pueblo que reconoce su dignidad puede construir con mayor esperanza su futuro. Hoy queremos agradecer y expresar nuestro profundo agradecimiento, valga la redundancia, a las instituciones públicas que vienen sumando esfuerzos para fortalecer nuestra identidad y cultura huaruqueña: la Municipalidad Provincial de Huánuco, la Municipalidad Distrital de Amarillas, la Universidad Nacional Emilio Valdizán, Ministerio de Cultura, que hoy, de manera muy especial, están apoyando esta iniciativa. También queremos reconocer a la institución educativa Marcos Durán Martel,
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0: 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Alcides, muy buenos días.
3: Buenos días, Rubén, buenos días para todos los oyentes de Radio Estudio 5. Y las selecciones sub-17 de básquetbol estarán presentes en Cusco. Las selecciones de damas y varones de la Liga Distrital Mixta de Básquetbol de Huánuco ya se encuentran listas para afrontar un nuevo desafío y representar a la región en el Campeonato Nacional U17 de Básquetbol 2026. El certamen se desarrollará desde el día viernes 11 al domingo 13 de septiembre en la ciudad del Cusco, teniendo como escenario el Coliseo Parque Quillabamba, ubicado en el distrito de Huanchac. La competencia reunirá a jóvenes talentos de diferentes regiones del país. El campeonato es organizado por la Federación Deportiva Peruana de Básquetbol, desde luego en coordinación con las diferentes ligas. En esta oportunidad, la Liga Deportiva de Básquetbol de Huanchac tendrá a su cargo la organización local y será una de las sedes de la competencia. El mejor de los éxitos a los jovencitos de ambos sexos huanuqueños que estarán participando en este torneo. Y también Internacional Bernabéu inicia con triunfo en el torneo élite interregional. Arrancó con pie derecho su participación en el torneo élite Federación Peruana de Fútbol Interregional categoría sub-15, tras imponerse 2-0 ante Carlos Amanucci. No le ganó a cualquiera, es un conocido a nivel de nuestro país, bien por Internacional Bernabéu. El encuentro se disputó en el estadio La Previ del Callao, donde el conjunto huanuqueño mostró un buen nivel y consiguió una importante victoria que lo mantiene con grandes expectativas. Internacional Bernabéu está a la espera de conocer a sus próximos rivales. En la fase de grupos podría enfrentarse a importantes equipos como Alianza Lima, Universitario o Sporting Cristal. Bien, también desde luego para Internacional Bernabéu. 7:45, amables oyentes. Y en el fútbol femenino, como se conoce, se va a definir este fin de semana. Y bien, hasta el momento hay las noticias de que van a jugar en el estadio Heraclio Tapia, ¿no? Y hemos conversado con el entrenador de Torres FC, el profesor Luis Montero, quien nos manifiesta que vienen trabajando sin confiarse en el resultado, ¿no? Han ganado en el partido de ida en Ambo por 3-1, pero igual estamos trabajando como si hubiésemos empatado 0-0. No es de confiarse por la diferencia de goles, porque Grafima también tiene lo suyo y querrá tratar, ¿no?, de salir desde el inicio para buscar nuestro arco, por lo cual estamos trabajando de la mejor manera, manifestado Luis Montero, técnico de Torres FC. Lo cierto es que este fin de semana conoceremos ya si Torres FC, que ganó el partido de ida, o Grafima, si remonta uno de ellos. Lamentablemente en el fútbol femenino no van dos a la siguiente fase como en el fútbol masculino, ¿no? Que a la nacional van dos clubes, mientras tanto en el femenino es solamente uno. Escuchemos al técnico de Torres FC.
4: Y bien, amables
3: ustedes, oyentes de Radio Estudio 5. Vaya, ya es una segunda oportunidad seguida que vamos a hablar con Lucho Serrano, porque ha debutado con buen triunfo y con goleada en la segunda división de la Copa Perú de nuestra Liga de Huánuco.

0: bien amables oyentes de Radio Estudio 5, está llegando a su final el campeonato de ascenso femenino de la Copa Perú en nuestra ciudad de Huánuco, Liga de Huánuco. Y desde luego ya se jugó el partido de ida. Torres FC ganó por 3-1 a Grafima. Y estamos precisamente con el técnico de Torres FC, profesor Luis Montero. Bien, ¿cómo está? Bienvenido. Buenas noches.
1: Buenas noches.
0: Y bien, Montero, se ha jugado el partido de ida en su cancha de ustedes con su localidad en Ambo. Ha sido un buen partido y con el resultado que querían.
1: Bueno, sí, no, se dio el partido como se tuvo que dar. Creo que ahí lo que comanda es bastante el trabajo, ¿no? Del equipo que viene realizando durante toda la semana.
0: Y bueno, 3-1 te deja con la tranquilidad del caso por el fútbol que han demostrado, por lo que has visto los 90. ¿Cómo has ido analizando ya fríamente en estos últimos días?
1: Bueno, creo que el resultado de 3-1 nos da una tranquilidad, pues, ¿no? De esperar el partido de vuelta, pero como sabemos, pues, ¿no? Que no podemos subestimar al rival, no podemos tampoco estar en esa parte, pues, ¿no? Confiado mucho en el resultado. Creo que tenemos el objetivo de salir a jugar a la final, pensando que estamos en un marcador de 0-0.
0: Ah, siempre trabajando con el grupo como si estuvieran empatados.
1: Sí, el grupo sabe que esos partidos, por más que llevemos ventaja, que cada partido para nosotros es un 0-0, salir a hacer lo que se viene haciendo, pues, ¿no? El trabajo día a día, y salir a buscar un resultado un poco más favorable, pues, ¿no?
0: Como llaman los entrenadores, un partido de 180 minutos, se jugó el primer tiempo.
1: Sí, se jugó el primer tiempo, nos falta el segundo tiempo, y como sabemos, pues, ¿no? En una final puede pasar muchas cosas.
0: Ajá. ¿Qué te gustó del equipo? ¿Qué te gustó de tu equipo en este partido de ida?
1: Lo que me gustó y lo que más rescato del equipo, ¿no? Del grupo, es que las chicas entraron con toda la actitud, con todas las ganas de sacar el resultado adelante, ¿no? Sabiendo que estábamos en local, que las chicas entraron prácticamente, ¿no? Concentradas a buscar el primer pasito, pues, ¿no? Para llegar al objetivo que hemos trazado desde el inicio del campeonato.
0: Bueno, están a 90 minutos de nuevamente hacer historia, a 90 minutos de representar a la región en la etapa nacional. Ahora, se viene el partido de vuelta, todo indica que se va a jugar en el Heraclio Tapia. ¿Qué conoces? ¿Qué te informaron?
1: Bueno, hasta el momento que tenemos indicado es que se va a jugar en el Heraclio Tapia, que es un campo que debe jugar, es un campo donde nosotros vamos a demostrar nuestro fútbol, ¿no? Porque nos caracteriza bastante que el equipo juega bastante la transición de balón a ras del piso.
0: Y bien, manifestabas en que solamente falta que les confirmen el horario del partido.
1: Sí, solamente faltaría eso. Creo que ya la dirigencia, ¿no? Ya durante esta semana nos informará. Pero igual, ¿no? El equipo está trabajando con la misma intensidad, el equipo está trabajando con la misma disposición, pues, ¿no? De todas las jugadoras, sabiendo que esa final va a ser muy bonita, pero tomando las cosas con mucha responsabilidad.
0: Ahora, este jueves y viernes, ¿qué trabajos estarías desarrollando para que quede ya tu equipo listo para este partido final?
1: Bueno, haciendo trabajo corrigiendo algunos errores, pues, ¿no? Que siempre a veces en todo partido se da, trabajando de mejorar algunos puntos, pues, ¿no? Para que el equipo llegue de la mejor manera esta final. Se está trabajando bastante, pues, ¿no? Lo que es nuestra fortaleza, pues, ¿no? La parte táctica, pues, ¿no? La parte táctica, que nos identifica bastante.
0: ¿En este año algún partido han jugado en el Heraclio Tapia o sería la primera oportunidad?
1: Bueno, sería la primera oportunidad.
0: Y lo han recibido de la mejor manera, me imagino, ¿no?
1: Sí, de la mejor manera, porque sabemos que es un campo de óptimas condiciones, que él juega en Liga 2, es un terreno de juego que nos va a permitir bastante jugar, pues, ¿no? Y demostrar el buen fútbol que tenemos.
0: Y bueno, tanto ustedes como los de Grafima seguramente harán todos sus esfuerzos, porque lamentablemente en el fútbol femenino un solo club, un solo equipo representa la región, ¿no? No es dos como en el caso de varones, ¿no?
1: Ah, claro, el campeonato para mí, el campeonato de fútbol femenino es un campeonato muy muy disputado, porque como sabemos, ¿no? Desde toda la etapa, ¿no? Y todos los equipos que participaron, solamente uno va a la etapa nacional a representar a Huánuco. Ha sido un campeonato muy peleado, muy discutido, pero bueno, ¿no? Lo que aquí más refleja es, ¿no? El trabajo, ¿no? La planificación que se hace para poder avanzar, ¿no?
0: Muy bien, profesor Montero, esperemos que sea un lindo partido, el público que asista seguramente tratará de ver un partido en la cual entreguen todo y quien clasifique como representante nos pueda hacer de la mejor manera en la siguiente etapa del fútbol de ascenso femenino.
1: Sí, sí, muchas gracias. Y como sabemos, es un bonito partido, muy disputado, solamente llegar de la mejor manera. Para poder, ¿no? Y es mediante conseguir el siguiente objetivo, ¿no?
0: Muchas gracias, profesor Montero.
1: Muchas gracias.
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0: 55 minutos y hoy, ¿no? Hoy es un día en la cual, futbolísticamente hablando, desde luego, Cienciano del Cusco, ¿no? Como todos sabemos, amables oyentes de Radio Estudio 5, hoy estará jugando frente al Torque. Sí, un partido en la cual lo que manifiesta el técnico Melgarejo, la altura es un factor importante. Sí se sabe utilizar el juego directo. Es verdad, ¿no? Es verdad, porque si no los equipos, un ejemplo, ¿no? De todos los que son de altura serían los campeones todos los años. Pero la cuestión es que tiene que ser un buen equipo y que sepa aprovechar la geografía, ¿no? El entrenador del Cienciano del Cusco, Horacio Melgarejo, reconoció que si bien la altura influye en los juegos, dejó en claro que es porque hay un equipo que está bien trabajado. Además, confesó que pidió ayuda profesional para mejorar en sus comentarios. Ustedes saben, ¿no? Que Melgarejo es uno de los técnicos que dispara, ¿no? Que dispara y dispara. De hecho, que está pidiendo apoyo de los psicólogos para poder opinar mesuradamente. La altura es un factor importante, pero también hay que saber jugar, porque si uno da toques para atrás o al costado, el rival no sufre ese factor altura. La altura no tira centros, la altura no cabecea, la altura no hace cambios de frente. Es un factor importante si se sabe utilizar con juego directo, aseguró el argentino de Sport Uruguay, ¿no? Al Sport cuando le entrevistaron, así que, y si no en Pasco, imagínense ustedes, ¿no? En Juliaca. Luego el director técnico del Cienciano dijo, después de algunas conferencias, me di cuenta que había momentos que no sabía manejar. Pedí ayuda profesional para que me ayude a manejar estas situaciones porque no le hacía bien ni a mí ni a los jugadores del club. Cabe indicar que el equipo dirigido por Horacio Melgarejo está enfocado en vencer como local al Montevideo City en el duelo de ida por los cuartos de final de la Copa Sudamericana. El choque será a las 7:30 de la noche. Es el partido, amables oyentes, ¿no? En la Sudamericana, como hemos visto. Y ayer 9, Santos le ganó 2-0 al Atlético Mineiro, amables oyentes. En consecuencia, todos a la distancia, hacer vibras positivas para que nuestro único campeón que tenemos a nivel internacional, que es el Cienciano del Cusco, pueda seguir haciendo historia a nivel internacional. 7:59. Y en la Champions, ayer se ha jugado la Champions, partidos en la cual, amables oyentes, se ha visto un baile y la contundencia y el miedo que está metiendo Barcelona, ¿no? A las 11:45 del día de ayer se enfrentaron Barcelona frente al Feyenoord. El equipo español venció por 5-1. Mientras tanto, el Manchester City, ante un día anterior, venció por 2-0. Al Porto de Portugal, Real Madrid venció por 2-1. En consecuencia, y el Arsenal venció por 1-0 a los italianos del Napoli, ¿no? Muy bien, son algunos de los resultados con lo que respecta a la Champions, amables oyentes. Mientras tanto, ¿qué es lo que dice Carlos Zambrano del VAR, ¿no? Los árbitros de la Liga 1 con VAR están peor que antes, ¿no? Y Zambrano ha manifestado, finalmente son personas las que manejan, y eso perjudica al fútbol peruano. Si fuera solo por la máquina, de repente cobraría lo justo, dice. Después del partido, en el caso de los boys que se han sentido perjudicados frente a Sport Huancayo, estuvo la calentura de todo el plantel. Lamentablemente son errores recurrentes que están pasando en el fútbol peruano. No solo pasó con boys, sino también con varios equipos. No, la fecha pasada, señaló, algunos los favorecieron. Ha manifestado, pues, Carlos Zambrano. Hoy, mañana estaremos con toda la programación de la Liga 1, la Liga 2, ¿sí? Como va la Liga 3 también. Y lo que va a significar las finales ya del fútbol femenino. La Liga, también la Liga de Huánuco con su segunda división, se viene la segunda fecha. Mañana estaremos con amplia información. Hasta mañana, Dios mediante. Buen día, Rubén.
3: Bien, hasta aquí toda la información deportiva con Alcides Mesías. Nos vamos a una pausa y volvemos.
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3: Estudio 5 Noticias, bienvenidos. Estamos en la segunda hora central de hoy, jueves 10 de septiembre de 2026. A cada uno de ustedes, nuestra cordial bienvenida. Estamos en comunicación con el ingeniero Luis Artica Arroyo, director del IDMA Huánuco, para conversar sobre un problema realmente grave, de cómo en el Perú no hay un control sobre el uso de agroquímicos prohibidos, pero se han encontrado en zonas agrícolas como Oxapampa, a pesar que el mismo Tribunal Constitucional después de años confirmó la prohibición de determinados agroquímicos. Ingeniero Luis Artica, muy buenos días, bienvenido.
4: Muy buenos días, estimado Rubén, y gracias por la oportunidad de poder comentar un poco más lo que tú acabas de mencionar, ¿no? Pero lo que yo sí quiero resaltar es que el Tribunal Constitucional de Perú ha emitido una histórica sentencia, ¿no?, en la que ordena la suspensión, retiro y prohibición preventiva, ahí va el tema, prohibición preventiva, de venta de 5 plaguicidas agrícolas que son de un alto uso en el mercado interno. Los agricultores lo utilizan masivamente, pero el gran detalle es que tienen un riesgo extremo a la salud pública y al medio ambiente.
3: Vimos justamente en las redes de cómo un ingeniero en Oxapampa ha advertido la presencia justamente de estos productos prohibidos, empaques botados, regados por zonas agrícolas. Si nos comenta este hecho.
4: Sí, mire, primero hay que, quiero manifestar que en 3, 4 y 5 en Oxapampa se ha llevado el 16º encuentro de productores ecológicos bajo el sello del SGP, y el último día era una caminata justamente dentro de del Parque Nacional de Yanachega Chimillén, ¿no? Es un parque nacional que es parte de la zona de biosfera, el Bioay. En este recorrido ya de bajada con el ingeniero Gomero, miramos pues que en la zona de amortiguamiento, de hecho el productor tiene que tener un ingreso económico, había mucha producción de granadilla, y fue así que contratamos que en la cabecera de las chacras está amontonado, tal como se aprecia en el video, estos plaguicidas, ¿no? Y es más, estaban ahí algunos dentro de cauce de los riachuelos, ¿no? Y eso al final se va a caer hacia abajo, ¿no? Contaminando el medio ambiente, las plantas y sobre todo la salud, matando la poca fauna que pueda haber en esos riachuelos, ¿no? Entonces era un tema muy preocupante. Y efectivamente el ingeniero agarraba y lo miraba y lo leía con nombre propio, porque esta sentencia, estimado Rubén, data de más o menos del 2021. Entonces, estos 5 plaguicidas habían sido denunciados por un colectivo encabezado por INA, el programa en ese tiempo Apurímac, pero sin hacer la sentencia, pero el clorpirifos, que lo tenía el ingeniero en las manos, en agosto del año pasado ya debe haber salido del mercado peruano, porque en 2024 salió, es decir, que era altamente tóxico y tiene un año para retirar los excedentes del mercado. Pero, oh sorpresa, y lo encontramos ahí, ¿no?, en la cabecera de la chacra.
3: Ingeniero, un poco para ilustrar al público, Si nos puede detallar, digamos, con mayor explicación sobre estos productos prohibidos y en qué áreas se están utilizando actualmente, en qué efectos tiene, digamos, para la salud.
4: Ya, mire, de los 5 productos, he mencionado el clorpirifos, ¿no? Ese es un insecticida, ¿no? Es un órgano fosforado. Entonces ya se ha demostrado, con evidencia científica, que puede causar daños neurológicos, ¿no? En el desarrollo, sobre todo en niños, ¿no? El otro, bien usado, es el glifosato. El glifosato es un herbicida, ¿no? Pero está catalogado como probablemente cancerígeno. Esos son los dos principales, ¿no? El otro es el metomil, si no me equivoco, que es un carbamato que tiene una alta toxicidad, ¿no? O sea, su exposición es un letal porque es una toxicidad aguda, ¿no? El imidacloprid, ¿no? Que es que tiene su efecto sobre todo y ataca sobre todo a los polinizadores, ¿no? Siendo un insecticida, arrasa con todo, ¿no? Y los más perjudicados, en este caso, son las abejas, ¿no? Los polinizadores, que son tan importantes para la productividad de las parcelas, ¿no? Y el último es la clotianidina, ¿no? Que también es otro insecticida, ¿no? Se ha demostrado que su impacto o su persistencia en el ecosistema es muy prolongado, ¿no? Pudiendo afectar muchas veces la reproducción normal de ciertos insectos que son benéficos, ¿no?
3: Ingeniero, ¿y todos estos productos se siguen vendiendo en el Perú?
4: Bueno, el clorpirifos ya debe haber salido del mercado, ¿no? Pero se sigue encontrando. Y ahora con esta sentencia ordena en dos momentos, ¿no? En la primera, si no me equivoco, son 90 minutos, le pide al SENASA, ¿no? Que es la entidad de fiscalización, de ver esta normativa en cuanto a la inocuidad, los alimentos, el uso de estos productos, le da para que haga una reevaluación. Entonces, todos estamos confiados que a raíz de la bastante evidencia científica sobre los daños sobre la salud, el ecosistema, el medio ambiente que tienen estos productos, SENASA va a decir que estos deben salir, ¿no?, del mercado interno, ¿no? Y de ahí es más amplio, son 6 meses que ya no solamente está SENASA, sino ya está el MIDAGRI, está la PCM, varias instituciones del Estado que tienen que ver ya los protocolos ya para empezar a retirar del mercado estos productos por su toxicidad ya comprobada, ¿no?
3: ¿En qué productos se utiliza estos agroquímicos?
4: En todo tipo de productos, ¿no? Y lo más peligroso que creo que son en las hortalizas, y esos son casi de consumo directo, ¿no? Se utiliza en papa, pero el papa, bueno, es un tubérculo que está bajo la tierra, en la granadilla que lo hemos encontrado, ¿no? Es muy diverso, ¿no? Son, digamos, de amplio espectro en el uso agrícola, ¿no? Y son los más vendidos, ¿eh?
3: Bueno, lamentable, ¿no? Y estos estudios que han hecho, tanto en Huánuco como en Lima, para verificar la intensidad del uso de agroquímicos, ¿de algún modo ha permitido que el gobierno tome algunas medidas?
4: Mira, justo ahorita has tocado un punto clave. Todo lo que se ha hecho en los monitores ciudadanos, en varias regiones, no solamente en Huánuco, Lima, no tenga sido Cusco, han sido Huaraz, Arequipa, han sido, creo, la base, los puntos claves para esta sentencia, ¿no? La serie de Santo Amaro, por ejemplo, con un fundamento en cumplimiento, ¿no? Que es el punto clave de esta sentencia, reconoce que estos monitoreos desde 2017 al 2024, ¿no? Ha revelado que del 40% para arriba de las muestras vegetales que se han evaluado, ¿no?, exceden los límites máximos permisibles de residuos de los químicos, ¿no? Entonces, eso ha sido una evidencia, ¿no? Entonces, esperemos que esta vez, y como siempre lo hemos comentado, estaremos vigilantes. Y ahí viene un punto clave, mi estimado Rubén: ¿qué hacemos como sociedad civil, ¿no? O cómo hacemos ustedes como comunicadores para que no sigamos consumiendo alimentos contaminados con estos productos, ¿no? Y creo que debemos buscar un mecanismo de vigilancia ciudadana, ¿no? Y ahí yo solicito la intervención de la Defensoría del Pueblo. Hace poco conversé con el Defensor del Pueblo. Decía, no, hay que tomar medidas más extremas, ¿no? porque no es justo, porque algunos productores, porque ellos reconocen, saben lo que están aplicando y cómo adquieren en el mercado sus productos de etiqueta roja, son altamente tóxicos. Entonces, yo pienso, llamo a un llamado del pueblo, que no solamente hay una parte reactiva de parte del Estado, ¿no? Que debe estar ahí, agricultura, salud, la defensa del pueblo, sino también que nos convoquen a la sociedad civil, que estamos organizados, tenemos una plataforma, hay en MICU, dicho sea de paso, el día 30 vamos a hacer una reunión y vamos a tocar este tema, ¿no? ¿Qué medidas vamos a adoptar como sociedad civil? Porque el Estado está y debe, su rol debe ser esto, pero también nosotros tenemos algo que decir, tenemos mucha experiencia en relación al monitoreo de ciudadanos, pero también tenemos alternativas, ¿no? O sea, el productor dice, oye, pero dame la alternativa, ¿con qué voy a combatir un insecto, ¿no? Entonces, creo que de esta reunión no solamente le compete al Estado, sino en general a toda la población, ¿no? Porque no es justo que paguemos por un alimento que esté altamente con mucha carga de agroquímicos.
3: Bueno, ¿y qué alternativa, por ejemplo, le dan a los campesinos, a los agricultores, para no usar estos agroquímicos? ¿Cómo trabaja el gobierno o el sector de agricultura?
4: Sí, mira, nosotros, que puedo hablar de la alternativa, nosotros hemos, en este encuentro nacional, presentado un paquete de 15 productos, entre no solamente los abonos, que son necesarios, sino para tener el control de malezas, el control de insectos, ¿no? Porque lo que hay que recordar que en el mundo ecosistema, Rubén, la idea no es matar a los insectos, ¿no? Sean buenos o malos, debe haber un equilibrio, ¿no? Porque cada uno cumple una función vital en el ecosistema. Lo que pasa es que un insecticida agarra y arrasa con todo, y ahí vienen los desbarajustes. Los que no son plagas se vuelven plagas, ¿no? Entonces nosotros como ISMA, de repente ese día, el día 30, te invitamos, vamos a tener una reunión de la IMICU, donde vamos a presentar nuestras alternativas que tenemos, ¿no? Para el control de insectos, algunos de malezas, y las malezas son sencillamente labores culturales. A mí me decían en Oxapampa, es que encontramos, porque ahí en Oxapampa hay toda una movida, los municipios se han puesto ahí la camiseta, y dicen, oye, pero para mi control con la motoguadaña me cuesta 1.000 soles para mi campo, pero con el insecticida, con este glifosato, que es el herbicida, disculpe, me cuesta 300 soles. No, pero se están viendo ellos ganar dinero, pero a costa de qué, de la salud de los consumidores. Entonces, pero sí hay alternativas, ¿no? Lo que pasa es que realmente el productor quiere maximizar su ganancia sin interesarle más allá de su bolsillo, ¿no?
3: Bueno, el tamaño problema, ¿no? Pero ¿quién ejerce el control? ¿Cómo hacer de que estos productos agroquímicos que se sigan vendiendo, quién requisa estos productos? ¿Cuál es la modalidad? Sí.
4: Es el SENASA. Ahora, el SENASA, por ejemplo, es lamentable que el Estado peruano haya recortado un montón de su presupuesto. No tienen el personal suficiente para comenzar. O sea, a veces lo vemos al SENASA como el patito feo, pero si no, operativamente no puede funcionar. Por eso es que yo le decía al director de SENASA, al doctor Hernández, sumemos esfuerzos, ¿no? De repente nosotros tenemos mayor alcance en campo porque nuestros proyectos están embarcados ahí, ¿no? Casi a diario estamos con los productores llevando estas alternativas sostenibles, ¿no? Y por eso que ojalá que se concrete, estamos a crear un proyecto y con SENASA vamos a hacer 10 escuelas de campo acá en Huánuco para poder identificar los cultivos principales, ¿no? Comenzando con la papa, el maíz, las hortalizas, y para que los productores empiecen por lo menos, ¿ven?, a utilizar lo que el producto químico demanda, o sea, no exceder en lo que la misma empresa te dice, ¿no? Creo que ese sería un gran avance. Y de ahí podemos transitar una agricultura sin uso de agroquímicos, ¿no? Pero sí estamos en todo ese, comenzando, ¿no? Estas reuniones con SENASA, para mí son muy fructíferas, porque a veces lo están, no, SENASA tiene que ver, sí, efectivamente SENASA tiene que ver, pero por eso yo le decía al defensor del pueblo, ustedes están en competencia de hacer unos operativos inopinados, porque no es raro, uno puede pasar donde ven en la calle que venden agroquímicos, levanta la vista y vas a encontrar de etiqueta roja, vista y paciencia de toda la población. Entonces, ellos deben tomar, la función del pueblo, decía a la fiscal de prevención de delito, también hagan ese operativo y le comuniquen a SENASA, pero que realmente haya centros drásticos. Como voy a repetir, el mercado se va a mover enormemente, Rubén, porque esos 5 productos son los más comercializados a nivel nacional.
3: Ingeniero, y del monitoreo que se hizo en Huánuco, No sé si se han identificado los lugares donde se producían estos productos con el uso excesivo de agroquímicos. ¿Y cómo está? Si hay un post-monitoreo.
4: En eso estamos, porque en los supermercados, por ejemplo, se les ha pedido la trazabilidad porque deben tener, son muy exigentes y todas estas que no tenemos. En el mercado mayorista de pollo es más complicado porque la mayor parte del que venden alimentos no son productores, ¿sabes? Son revendedores. O sea, hacer este tema también es un chambón, ¿no? Que le debe competir ahí a las municipalidades, porque quien administra los centros de abasto de alimentos son las municipalidades. Para mí, tal vez, por ejemplo, hace poco, hace será 2 meses, el SENASA convocó una reunión a las municipalidades para darle a conocer qué es lo que había encontrado en los mercados, igual.

0: digamos, alternativas sostenibles a los productores para que no baje su productividad, ¿no?
1: El otro tema, ingeniero, es la capacitación de los agricultores, ¿no? Y hay un tema también comercial, económico, que lleva expresamente al uso de estos agroquímicos. Hemos visto, por ejemplo, en algunos predios en la zona de Pachitea, que los campesinos utilizan los agroquímicos para productos que van a vender al mercado, pero para su consumo personal no lo hacen.
0: Sí, eso
1: Es
0: es
1: decir,
0: verdad.
1: ellos son conscientes de lo que hacen, ¿no?
0: Sí, realmente es increíble. Acá, como te digo, si se no sanamente, y esperamos que sea así, en estos 90 días que le he dado el tributo a esta revelación, va a decir, por la evidencia científica es enorme, basta no solamente en el Perú, sino a nivel mundial, va a tener que decir que los cinco tienen que retirarse, bueno, cuatro, porque uno ya está fuera del mercado, ¿no? Pero debe estar, digo, debe estar. Entonces, vamos a chocar con intereses económicos enormes, mi estimado. Porque te vuelvo a
1: Pero
0: repetir, son los
1: claro,
0: que más se
1: hay muchos
0: venden.
1: intereses económicos, pues que lamentablemente los gobiernos toleran, benefician estos intereses, pero no resguardan la salud de la población, ¿no? La resolución del Tribunal Constitucional fija un plazo o el retiro es
0: Sí.
1: inmediato.
0: No, no, no. Como te vuelvo a decir, en el primer momento, a SENASA le da 90 días para que haga esta revaluación, ¿no? Sobre estos cinco productos, ¿no? La palabra correcta es una revaluación técnica y toxicológica integral, ¿no? De los cinco. Y de ahí hay unos 6 meses donde ya no solamente está SENASA, sino está Midagri en su conjunto, está la PCM. Para poder hacer todo el protocolo de retiro ya del tema, ¿no? Y ahí también debe ingresar la Asociación del Pueblo, la Fiscalía, ¿no? Para que realmente se cumpla esto. Si es que se cumple, bueno, deberemos dar un gran avance, ¿no? Pero el tema está del contrabando, etcétera. O sea, la gran pregunta siempre ha sido, ¿cómo llegan estos productos a las manos de los productores, ¿no? Porque es por un tema de facilismo y economía. Como te voy a repetir, en esta comparación, 1.300 soles utilizan, pero lo bueno sería que lo utilicen realmente como se debe utilizar el producto, ¿ven? Hacen mezclas y ahí se vuelve tóxico, exceden un poco más para asegurarse y ahí viene el problema, no falta mucha capacitación, tú lo dijiste, es por eso que es necesario que hagamos más estudios de campo y nosotros tenemos una metodología para no solamente ser capacidades, sino competencias, porque nuestros productores que trabajan en los proyectos nuestros deben tener la capacidad de producir sus bioinsecticidas, no solamente sus abonos orgánicos.
1: Ahora, en otros países, por ejemplo, en los países vecinos, ¿estos productos se usan?
0: En Latinoamérica la mayor parte se utilizan, pero de una manera más restringida, ¿no? Acá, de repente, el tema más comercial, que es un monstruo realmente, es muy, muy, muy barato el precio. Entonces el productor va al precio sin importarle la toxicidad y sin importarle su salud, ¿eh? Yo hace poco he tenido acá un alumno de educación, de la UNEVAL, que está haciendo un trabajo de investigación para su tesis. Y empezamos a tocar este tema porque él se interesó por los sistemas alimentarios, ¿no? Y tocamos este tema. Y él me contaba que por experiencia casi muere, ¿no? Por ayudar a su tío a fumigar. Tenía la maldita, tenía chorreaba, se había mojado la espalda, se sentó a almorzar y no se recuerda, apareció en un centro de salud, ¿no? A veces por desconocimiento o por no perder, hacen mezclas inadecuadas, ¿no? Donde realmente, y eso es lo que este informe del Instituto Pasteur y el INEN, Nacional de Enfermedades Neoplásicas, determinaron que esta mezcla, o este cóctel, como lo llaman acá, es cuando realmente los productos se vuelven altamente tóxicos.
1: Bueno, lamentable, ¿no? Ingeniero, el otro tema justamente vinculado a esta gestión, entiendo que hay lobbies, ¿no? Hay grandes empresas que hacen lobbies para que estos productos sigan adelante, porque el proceso me parece que ha tomado como 10 años y durante 10 años estos productos se han ido vendiendo normalmente.
0: Así, y como los intereses económicos son enormes, pero hay países como, por ejemplo, Bélgica, que ya, si no me equivoco, de acá a 2 años ya no va a enviar ningún tipo de producto químico al Perú. Eso gracias a un reportaje que hicieron periodistas belgas en Huánuco y en el Valle de Chillón, y encontraron, pues, a vista y paciencia, botado, ¿no? Estos productos prohibidos y que eran de procedencia belga y el Parlamento belga prohibido, ¿no? Porque han valorado más el tema de la salud que el tema.

0: económico, ¿no? Y ese es digno de felicitar. Y esperemos que en algún momento, porque los productos, los agroquímicos también están tendiendo, en cierta manera, a vender productos menos tóxicos, ¿no? Con el sello de etiqueta verde, ¿no? Dicen ecológico, pero cuando se analiza no son 100%, pero por lo menos es un gran avance, ¿no?
1: Hay productos con sello ecológico que tienen el mismo efecto, es decir, de controlar las plagas.
0: Sí, ya lo venden con etiqueta verde, pero hay un trabajo de investigación de la Universidad del Centro en la Facultad de Agronomía, donde se ha probado estos productos, ¿no? Y se ha, la evidencia es que igual mata insectos. O sea, es el sello nada más, ¿no? No, pero no es el producto en sí, sigue siendo tóxico, ¿no?
1: Bien, ¿y cómo está actualmente la agricultura en Huánuco bajo este panorama? ¿Qué nos puede comentar?
0: Bueno, esta es una arista del gran problema que tiene la población. Ojo, que para el centro, en el fenómeno del Niño, está, o sea, para la región centro del Perú, está pronosticada sequía. No sé, realmente en algún momento habrá lluvias, el fenómeno, las proyecciones son muy dispersas, pero la pregunta es, ¿estaremos realmente preparados? ¿Habremos, tendremos la suficiente almacenaje de agua para asegurar el abastecimiento de alimentos? No, hay preguntas que están sin resolver. Nosotros, por nuestra parte, el día 25 vamos a inaugurar nuestro treceavo reservorio, que con la cual en la microcuenca de Mancapozo vamos a tener la capacidad de almacenar 1,5 millones de litros de agua. Pero es poquísimo frente a lo que va a demandar realmente el sector agrario, ¿no? ¿Cuánto tiene 100, algo de 108 mil productores? Nosotros trabajamos con 300. Entonces no somos ni el 0,01, ¿no? Pero algo estamos haciendo. Esperemos este gobierno ya salga a otro gobierno. No sé qué pasará en el sector agrario. Creo que no se han tomado las medidas preventivas. Estamos pensando que va a ser lluvias intensas en el norte, si está pronosticado. Y si hay sequía acá, ¿cómo vamos a afrontar? Entonces, okay, esperemos que ese seguro catastrófico que siempre se da realmente llegue a las personas que han sido afectadas, ¿no? En las últimas lluvias, Rubén, te comento, en Amarillo, donde son y también un poco más, hemos tenido un fondo para ayuda humanitaria que nos ha dado Manos Unidas España. Entonces, los productos, hemos identificado a 49 que han perdido viviendas y chacras, han sido muy afectadas, pero la demanda era enorme, ¿no? Para mí realmente ha sido muy doloroso ir a la zona y esperar que mucha gente nos esperaba con la intención de que podamos darle esa atención que el Estado no le daba, ¿no? Y decían, no te corresponde porque tú es casi un promo social. Eso no tiene nada que ver. Cuando la naturaleza afecta, afecta indiscriminadamente, ¿no? Y el Estado creo que le ha faltado. Y cuando yo digo Estado, hablo de gobiernos locales, gobierno regional y a nivel nacional, no han tenido, creo, el suficiente tino para poder atender esta emergencia. Imagínate un fenómeno del Niño con todos los productos que ya está. El gobierno central no hace absolutamente nada. En el Congreso hay que estar en una pelea de no entregarle por, creo que por temas más políticos, no, darle las facultades, y estamos en esa campaña. Se nos va a venir un niño y a nivel nacional vamos a ser muy golpeados, y el sector agrario, que siempre es el más vulnerable, va a ser muy afectado, mi estimado amigo.
1: Sí, pues hay temas preocupantes y sobre todo con lo que se viene, el fenómeno del Niño. Ingeniero, muchas gracias. ¿O algo más que comentar? Adelante.
0: No, aquí lo ven más bien, que hacemos extensivo para el día 30, vamos a hacer una reunión, tenemos extensivo en esto, para vamos a un poquito más tocar como plataforma multiactora INMICUI, vamos a tocar este tema y vemos las estrategias que vamos a poder, o la incidencia que tenemos que hacer aquí en Huánuco, ¿no? Para que no quede nuevamente como todos los monitoreos, esta sentencia creo que es una oportunidad de oro que tiene la sociedad civil para hacer respetar sus derechos a una alimentación saludable.
1: Efectivamente, gracias, saludos.
0: A ti, Rubén, gracias.
1: Bien, estuvimos en esta comunicación con el ingeniero Luis Ártica Arroyo, director ejecutivo del IDMA. 8 de la mañana, 29 minutos. Hacemos una pausa y volvemos.
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0: 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Como es de conocimiento, ayer la sociedad civil organizada a través de un comité se reunió con funcionarios de Provías en el Colegio de Abogados para seguir tratando este problema de la carretera central. Estuvo también presente en esta reunión el ingeniero Linder Teodoro Leandro, con quien estamos en comunicación. Ingeniero, muy buenos días.
1: Sí, muy buenos días, señor periodista, y muy buenos días a su fina audiencia.
0: ¿Qué conclusiones saca de esta reunión, si nos comenta?
1: Sí, bueno, el comité de gestión, presidido por el doctor Víctor Ceballos, y los integrantes de la cual formo parte de esta comisión como fiscal, todos en conjunto hemos decidido a llevar a cabo una reunión para el día de ayer, ¿no? Bueno, la comunicación se ha hecho a todas las entidades involucradas en este tema, como es el consorcio Pumas, la Zonal, se ha invitado a los congresistas, al senador, al gobierno regional, a todas las entidades, pero casi la mayoría brillaba por su ausencia, pero sí estuvo el consorcio y la Zonal de Huánuco, de Provías, estuvieron. Bueno, hicieron una exposición, empezó el supervisor a hacer una exposición con diapositivas y todo, pero luego de esta exposición he notado, mira, una exposición donde tenía que haber mostrado en los puntos críticos donde está afectado la carretera, pero la supervisión no ha mostrado eso, más sus términos, sus expresiones han sido algo que ya la carpeta está malograda, que tenemos que buscar ya el financiamiento para el mantenimiento periódico de la nueva pista, ¿sí? Pero se direccionaba a salir a favor del consorcio. Mira, este proceso de mantenimiento del consorcio Puma, bueno, después de 3 años, 3 años se ha llevado a cabo, el consorcio Puma ha entrado, que está viendo que este tramo está afectado, entonces hubiésemos querido que la supervisión de la zonal indica, ¿no? ¿Qué trabajo se está haciendo el consorcio Puma? ¿Qué punto se está arrancando? ¿Cuál es la estrategia que está usando? ¿Cuántas maquinarias tiene en obra? ¿Cómo está haciendo el control de supervisión? Sabiendo que el consorcio Puma tiene más de 15 profesionales especialistas y tiene más tres personal clave, casi 18 personal de ingeniería especialistas deben estar en el tramo, ¿no? Nada de eso ha hablado. Y más se ha dedicado a que ya debemos solicitar que el gobierno haga una nueva pista, pero sin embargo hay este contrato de mantenimiento y cuesta 69 millones, casi cada año 23 millones, ¿no? Entonces, no hemos encontrado una respuesta clara. Ahora, el consorcio Puma más se ha dedicado a exponer, indicando que no, que el derecho de vía está afectando a la gente, más echando la culpa a la gente. Entonces, sobre eso yo he puntualizado, indicando que el consorcio ha venido a trabajar la plataforma de la carretera, a limpiar las cunetas, a hacer los parches de las pistas en los tramos donde corresponde, y no a echar la culpa a la población, no hablar de derecho de vía, ¿no? Porque el derecho de vía puede gestionar la zonal, no el consorcio. Entonces, se nota que no, el consorcio Puma no está haciendo un buen trabajo de mantenimiento rutinario, para la cual así contratado. Además, mira, el proyecto considera casi 19 kilómetros, cerca de 19 kilómetros de carpeta asfáltica nueva, 4 kilómetros en el lugar de San Rafael y los 14 kilómetros y más desde el kilómetro cero, que es en la división de Huánuco, ahí en la universidad, hasta más o menos cerca a Rancho, ¿no? Entonces, pero el supervisor ayer ha manifestado que esos 18 kilómetros y más no, ya le han cortado del proyecto porque los 4 kilómetros ya están haciendo el primer tramo de San Rafael y los 14 kilómetros ha solicitado, dijo ayer expresamente que ha solicitado el gobernador regional de Huánuco que ya no se hagan esos 14 kilómetros porque ya ahí van a construir ya el pavimento de los 4 carriles. Entonces, frente a eso, también le he reclamado, si ahí se está dejando de hacer casi 19 kilómetros de carretera, ¿por qué ese tramo no lo pasaron para carpas? Porque si no se hace en un lugar, se puede hacer en otro lugar porque es el mismo contrato. Entonces, ahí también se nota que la supervisión no está haciendo una administración disponiendo de la mejor forma los fondos del mantenimiento rutinario, porque esos cambios es permitido por norma, pero bajo informe, pero no cortarlos diciendo que ya se va a hacer los cuatro carriles, ya no necesita hacer ahí, y en el primer tramo está ya la empresa constructora trabajando y ya no se necesita, por lo tanto ya no va a hacer. Entonces, con eso no está contribuyendo la zonal a que ese recurso económico se disponga en los tramos críticos que requiere actual, cuando ya la carpeta asfáltica ha fallado totalmente, ¿no? Eso es la conclusión que ayer se ha podido notar de tanto de la zonal como del consorcio. No están haciendo una administración. Además, no ha indicado cuántas maquinarias tienen, porque en época de invierno yo he escuchado que la gente comentan y decían que desde Tingo María tienen que trasladar la máquina a San Rafael. El consorcio tiene el compromiso de tener la carretera en buen estado, de nivel de servicio, vale decir, transitable, debe estar. Para eso tiene que colocar maquinaria en los lugares críticos, no a distancias elevadas, donde hay que recorrer un día para que haga ese trabajo. Entonces, eso consorcio Puma no le están controlando bien al consorcio Puma, por eso está haciendo lo que quiere y no ha querido decir cuántas maquinarias tienen en el tramo de casi ya no es ahora 250 kilómetros, son solamente 186 kilómetros. No ha querido decir cuántas maquinarias tiene y no ha querido decir cuánto personal está generando trabajo y no ha querido decir también dónde están esos casi 18 profesionales que está considerado en el presupuesto que ha sido parte del concurso y el cual se está afectando, porque los especialistas de este consorcio ya deben dar sugerencias, ¿no?, técnicas y qué se debe hacer o cómo ellos deben de aplicar la estrategia para tener su tramo operativo. Por algo son especialistas, no vas a traer un especialista o no vas a tener un especialista ahí de adorno, pero sin embargo no se tiene esos trabajos de aportación de la parte técnica de los especialistas y eso está sucediendo, mira, en este gobierno nacional y peor pues en los gobiernos locales donde se hacen obras al interior solamente para concurso, ponen 10, 15, 20 ingenieros, en la práctica no hay ni uno. Entonces, esa es la realidad que está pasando, y bueno, ya no se ha conseguido lo que se ha perseguido, por lo menos una buena explicación del estado de la carretera y la estrategia que están haciendo para el mantenimiento rutinario. Ellos se han dedicado a decir, a echar la culpa que ya la carretera está mal y el gobierno debe hacer ya la nueva pista. Si bien es cierto, la nueva pista se tiene que gestionar, ya se tiene el expediente completo, pero ese es no corresponde a ellos. Un consorcio no vas a traer, no se va a comprometer a trabajar para que te
0: a ver, ingeniero, con la narrativa que se tiene que hacer la nueva pista, es decir, ellos no están cumpliendo con su función adecuadamente.
1: Exacto, eso está pasando. Ya está mal la carretera, hay que solicitar ya que hagan nueva pista, eso tratan de decir, pero la concepción de haber dado el contrato para mantenimiento rutinario, es que ellos tienen que mantener la carretera tal como está actual en esas condiciones, y para eso tienen que disponer maquinarias y tienen que ver la forma como el carretera tiene que ser transitable y no con los baches, huecos que actual presenta. Entonces, están manejando en forma desordenada y la supervisión pues no pone coto o orden a esa proposición del consorcio y por eso están tal como están. Entonces acá casi la gente se han acercado de Chinchao, ha venido la gente de Acomayo, ha venido la gente de Damaso Veraún, de Tino María, donde todos han mostrado su indignación, más que todo acá de Carpis, donde la carretera está generando bastante polvadera y eso está afectando la salud y está afectando los embrios que tienen en sus áreas colindantes a la carretera. Entonces, eso es parte del consorcio. El consorcio Puma tiene que pasar su cisterna en esos tramos siquiera al día dos veces para evitar esa contaminación ambiental de los polvos, pero no hace, y la supervisión pues no pone orden a ese mal accionar, ¿no?
0: Ahora, al final, ¿cuál fue la respuesta, el comentario del jefe de Provías?
1: Bueno, lamentablemente el jefe de Provías no estuvo, estuvo solamente el supervisor del tramo, y esa es una de las consecuencias, ¿no? Que a veces en las reuniones de este tipo no mandan pues, a la gente con, o no están los titulares, los responsables, por eso su participación o intervención tienen pues ciertas restricciones, no hay decisión. Igual el consorcio Puma no estuvo el representante del consorcio, solo ha mandado pues, a un trabajador, inclusive no dijo qué cargo tiene, pero se ha puesto a exponer. Pero a exponer cosas que no le corresponden a su trabajo, sino ha hablado más de derecho de vía, ha mandado, ha mostrado un video que no corresponde al tramo, sino de otros lugares, eso no es que no. Entonces, nos han tratado como si nosotros no supiésemos de esas tecnologías de exposición, pero frente a eso, hemos salido a decirlo la realidad. Y casi todos los que han intervenido han mostrado su desacuerdo.
0: Ingeniero, ¿y cómo está el expediente para la rehabilitación total de la carretera?
1: El expediente para la rehabilitación ya está culminado de los cuatro tramos. Hay un expediente ya general, donde el primer tramo ya está dado por contrato. El segundo tramo ya, el expediente ha sido hecho en forma general de los cuatro tramos. De ahí ya lo dividen, ¿no? Para el primer tramo ya está dividido, para el segundo tramo ya solo sale ya del tramo general. Entonces, el estudio está completo, culminado al 100% y aprobado. Lo que acá ya falta es que las autoridades de nuestra región tienen que conversar a nivel de alta instancia y tiene que haber decisiones políticas para ya sacar los procesos de los tramos que vienen, del 2, del 3 y del 4. Pues, pero eso es decisión política. Entonces, ahí ya se tiene que trabajar a nivel ya de eso, y eso ya depende pues, de las autoridades que tienen jerarquía. Y nosotros como Asociación Vial siempre estaremos siguiendo los pasos y espero pues, que las autoridades tomen esa gestión ya para concretizar esos tres tramos cuyo expediente después de casi 10 años han terminado, que ya está terminado, ¿no? Falta lo económico y ahí ya parece tenemos nuestros congresistas, nuestros senadores, nuestras autoridades, ya bueno, los que están por irse ya será, pues quedarán en la historia y los que entran tienen que batallar porque lamentablemente proyecto de esa envergadura se tiene que encontrar con perseverancia, con gestión, con insistencia y más que todo con voluntad política que puede dar el gobierno, ¿no?
0: Sí, efectivamente. ¿Y el primer tramo se refiere a la división Pasco-Chiquirín?
1: Exacto, ese es de los casi 50 kilómetros.
0: ¿Y se está trabajando así como corresponde, es la rehabilitación?
1: No, ese es un mantenimiento ya de rehabilitación, ya están ensanchando algunos tramos, ya van a cambiar toda la carpeta, ya está en un avance de superior al 10% y se nota que ya están trabajando, ¿no? Ya hay un compromiso garantizado, por lo menos de asignación presupuestal y ejecución. Lo que nos falta es el del segundo tramo, donde está desde Chiquirín, casi acá hasta Puente Rancho. Entonces, eso es lo que nos falta, y ahí en ese tramo está pues, la vía de evitamiento, que desde el cuartel del ejército se tiene que desviar con dirección a Chicchuy, y luego va a haber dos túneles y regresa por la Esperanza a posicionarse en su nuevo tramo para ya así salirse del tramo urbano, donde ya la congestión está fuerte, ¿no?, por la crecida del tránsito.
0: Ahora, ¿cómo está la convocatoria? ¿Ya se ha licitado el segundo tramo?
1: No,
0: ¿qué se conoce?
1: Nada, todavía nada, nada. De los tres tramos a nivel de convocatoria está cero, todavía no hay. ahí es la que se tiene que impulsar.
0: Bueno, la verdad
1: las autoridades.
0: tiene que apuntarse a ello, ¿no? Porque aquí ya se está
1: Claro,
0: perdiendo el
1: claro.
0: tiempo con Provías en departamental y exigir al gobierno central la inmediata convocatoria a la licitación correspondiente.
1: Claro, ese tiene que ser ese tiene que ser el objetivo.
0: Ahora, evaluando el trabajo del primer tramo, ¿cómo se está llevando a cabo? ¿Se está haciendo de acuerdo con los términos de referencia? ¿Se
1: Claro.
0: garantiza una buena carretera?
1: Sí, no, actualmente está en movimiento de tierra, movimiento de tierra. Siempre carretera, cuando ya se ensancha, se mejoran las curvas, porque lamentablemente esa carretera ha sido hecha con normas anteriores, ¿no? Y las normas anteriores, el radio de curvatura, la longitud de la pendiente, los tramos longitudinales, o vale decir, la geometría de la carretera tenía otras consideraciones, ¿no? Ahora ha aumentado la velocidad de diseño. Y con eso han mejorado el aspecto geométrico de diseño de la carretera. Entonces ya este primer tramo están haciendo con todas esas consideraciones. Actual todavía no se ve, pero solamente están en movimiento de tierra y están haciendo algunos cortes de los cerros para ya evitar curvas y en forma una sola tangente llegar al otro tramo, ¿no? Entonces, y eso se hace pues ya en carreteras de este tipo, donde los vehículos van a correr a mayor velocidad, ya tiene que haber longitudes largas de tangente para evitar accidentes.
0: El tramo más crítico es justamente la zona de Chicrín. ¿Se está trabajando esa zona actualmente?
1: Sí, no, recién estamos por arriba, pero ya todo ese tramo ya está comprometido dentro del primer contrato, pero actual están trabajando en la división de Cerro de Pasco y para abajo, todavía no llegan a Chiquillo.
0: ¿Y cómo se está supervisando? Porque este es otro tema fundamental, ¿no? ¿Y en qué medida participa la sociedad civil para garantizar la ejecución de ese tramo?
1: No, toda obra del Estado tiene una empresa contratista y tiene otra empresa que es la supervisora. Ahí en esa, particularmente en esa obra, tiene su propia supervisión. Y bueno, contratada por el Estado a través de una convocatoria y ellos están haciendo todo el control. Bueno, en cuanto a la sociedad civil, hay poca presencia porque a veces los funcionarios, como llamas de gobernador regional o los congresistas, ellos pues, a veces no andan acompañados o no tienen asesoría de profesionales que conozcan en carretera. A veces se hacen su presencia, ven y a su a la, al al conocimiento que tienen, hacen su apreciación, pero es diferente si andarían con sus asesores o con gente que conoce el transporte, más que todo en ejecución y en diseño de ejecución, darían apreciaciones más técnicas, pero lamentablemente eso no se hace. Va el gobernador y saca él solo su apreciación a lo que él conoce, ¿no? Pero no hay de la sociedad una participación y por eso ha nacido pues, esta asociación de vial, la cual encabeza Víctor de Ceballos, para justas estar presente y podemos opinar, analizar sobre nuestras carteras, lo que están proyectados, lo que están en ejecución y lo que están en mantenimiento, de tal manera que estas empresas cumplen tal como esté, o por lo menos si quieren, demos a conocer a la sociedad cómo está, para que conozcan y vean, porque a veces no cumple, pero no, y cuando ya es muy tarde vienen las lamentaciones. Entonces, ese es el objetivo por el cual ha nacido esta asociación después de casi 10 años y se ha podido cristalizar a través ya de una asociación formal y escrita en registros públicos.
0: Ahora, después de la reunión de ayer, se deslizó la organización de un paro. ¿Se va a tratar en alguna reunión este proyecto?
1: Sí, ya estamos esperando que el presidente Víctor Ceballos haga la convocatoria, pero primero está por emitir ya su pronunciamiento, ya se le da la autorización, y posiblemente hoy saca un pronunciamiento luego de esta reunión, y luego ya se va a ver qué pasos se sigue para poder hacer llegar nuestra queja a nivel de la instancia superior, y más que todo. Tenemos que buscar que este tramo importante, una carretera importante dentro del Perú, dentro de la macrorregión centro del Perú, que unen varios departamentos y tiene un tráfico concurrido, un tráfico que lleva productos del interior y que el cual aportan a nuestro Producto Bruto Interno, que esta carretera sea considerada pues, ya para su ejecución tal como está hecho el expediente técnico definitivo que la empresa CECEL hizo y que después de 10 años se entregó y nos cuesta cerca a 20 millones ese expediente, y ya, porque el expediente también no es para toda la vida, el expediente tiene un periodo de 3 años para poder actualizarse, ¿no? Cada 3 años pierde su valor, entonces ya está perdiendo su valor, por eso ya tenemos que exigir, poner en tapete que el gobierno nacional a través del Ministerio de Transportes ponga ya en consideración y que estos 3 tramos faltantes que ya salgan a proceso para que ya se ejecuta la obra y este proyecto se puede ser usado, porque a veces se le dejan los proyectos, ya pasan los años, y al final pierde de valor y tienen que hacer otro proyecto para ejecutar y eso no se quiere.
0: Como pasó en el año 2019-2020, ¿no? Ya el proyecto se había culminado y solo faltaba la licitación y se perdió ese proyecto.
1: Sí, por los años. Pierde su valor como técnico y la norma se lo ampara, ¿no? Porque la norma dice todo proyecto, todo expediente técnico tiene valor de 3 años. Si en 3 años no se ejecuta, ya pierde las características. Y encima a veces las normas cambian. El sector puede cambiar alguna característica geométrica con otro reglamento y lamentablemente el anterior ya queda desusado y hay que hacer todo un procedimiento todavía para actualizar. La actual está todavía en vigencia. Espero que este año o el próximo año el gobierno ya ponga en consideración, pero para eso depende de nuestras autoridades. Nosotros como sociedad podemos hablar, expresar, darnos nuestro punto de vista, pero aquí se quiere la autoridad regional, los congresistas, se asesoren bien con gente que conozca y hagan su reclamo tal como debe ser, y la licencia correspondiente, y es más, unirse todos deben unirse, congresistas, autoridades regionales, locales, y no solo de Huánuco, sino de todo el ámbito de influencia de esta carretera, que es Cerro de Pasco, Huánuco, Pucallpa, Ucayales, San Martín, porque toda esa beneficia de esta carretera, y es de bastante importancia, y es más, la empresa es solamente considerada de 2 carriles, cuando aquí ya debería haber considerado por lo menos 3 o 4 carriles, entonces porque el tránsito, la cantidad de vehículos ha crecido fuerte y a veces ya uno no cumple en llegar a tal hora al lugar, ya no es por la carretera sino por el tráfico, hay vehículos pesados que circulan y no se puede pasar esos vehículos si no tienes que buscar el espacio, por eso las carreteras tienen que tener sus diseños correspondientes, que hay ensanchamientos en los lugares que indica la norma cada 500 metros para poder pasar. Pero ya tenemos que aceptar ese estudio, y en ese estudio había, pues, no ha habido alguien que participa, por eso pues, han continuado solamente de 2 carriles a 2 carriles nada más. Ese es el defecto, ¿no?
0: Bueno, no hay futuro, ¿no?, con esta vía, lamentablemente. Ingeniero, muchas gracias.
1: Gracias por la oportunidad que me dan. Muy buenos días a su digna audiencia, muy buenos días por el momento. Gracias, estoy a su disposición en cualquier momento para hacer llegar mi punto. Gracias, Felipe, muy buenos días.
0: Bien, muchas gracias. Gracias al ingeniero Linder Teodoro Leandro. Bueno, estamos en una situación crítica. Este proyecto de rehabilitación total de la carretera de Chicrín hasta Ticomaría puede caerse. Y tenemos que esperar otros 3 o 4 años más. Este es el momento de exigir al gobierno central que inmediatamente convoque a licitación los 3 tramos faltantes, es decir, desde Chicrín hasta Ticomaría, para garantizar la ejecución de la rehabilitación total de esta carretera. 9:01 a.m. Gracias por su atención. Volvemos a la 1.
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en Estudio 5, 9 y 40 minutos. 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
0: 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En Estudio 5, 9:59. 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
1: 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En Estudio 5, 10 y 31 minutos. 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
1: En Estudio 5, 10 y 50 minutos. 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

en Estudio 5, las 11:09. 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

exactamente las 11 de la mañana con 13 minutos. Bienvenidos al modo manual de tu programa entretenimiento, el show de la radio. Te saluda Lucía Beatriz Espinosa Vidal y nos quedamos contigo hasta la 1 de la tarde. ¡Qué rico jueves! Nos gusta. Viernes chico, ¿ah? Viernes chico por ahí. Mañana ya vamos a estar celebrando con Shakta. Hay gente que desde hoy día, toda la semana, le ha dado duro también en honor a la Shakta o esta bebida tradicional huenuqueña. ¡Qué rico! ¡Salud, ¿ah? ¡Salud! Bien, son las 11 de la mañana con 14 minutos. Nos vamos a escuchar más musiquita acá en los 97.7 FM.

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1: Son exactamente las 11 de la mañana con 17 minutos. 11 de la mañana con 17 minutos. Te cuento que mañana hay el estreno de una obra que se llama La Obra que Sale Mal. Esto lo trae Wilchas Artes Escénicas. Hay un elenco recontra chévere. Al que le conozca el Cricas de la banda de Aliens, que es el vocalista de la banda de Aliens, está otra vez regresado al teatro. Está el Cricas, está Marco Barrueta, está Maricris Palomino, está Denis, también está Wilder, ¿no? Y otra gente que se está uniendo también. La revelación del momento, hay gente de producción que también va a estar ahí dándolo todo en escena. Me encanta porque de esto se trata la obra. Es una obra de teatro dentro de una obra de teatro. Buenaza, divertida para toda la familia. Mañana se estrena. Mañana y pasado estarán ellos en el Museo Regional Leoncio Prado a partir de las 7:30 de la noche. Me dices, ¿cuál es tu entrada? Que no sé qué tanto. Ya, puedes escribir un DM a las redes sociales de Wilchas Artes Escénicas o también puedes comprarlo en puerta, ¿no? Llegas a las 7:30. Porque te cuento que desde las 7:30 de la noche hasta las 8 de la noche está el tiempo para que tú puedas comprar tus entradas, ¿no? Estirar las piernas, echar charla. Ahí tú en puerta puedes adquirir completamente cómoda tus entradas, ¿ok? Ahora, si tú quieres comprarla vía virtual, que te da flojera, que tú ya quieres tener todo listo para ir nada más, puedes escribir al 986-150-492, 986-150-492. 11 de la mañana con 19 minutos, seguimos con más música. Acá en tu programa Entretenimiento, el show de la radio.

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1: 11 de la mañana con 24 minutos, siempre actualizados con la hora. Ah, me muero. Ya, siendo las 11 de la mañana con 24 minutos, este es el momento informativo. Claro que yes. Bien, ahora te vamos a contar, vamos a dar una reconstrucción de los hechos. ¿Te acuerdas que ayer te estaba diciendo que toda la gente estaba indignada porque estaban mintiendo sobre el secretario de gobierno de Donald Trump, ¿no? Porque en su afán de salvar a toda Latinoamérica retrógrada, está viniendo a conversar con la presidenta para hablar de frenar la organización criminal y el narcotráfico. ¡Qué bonito suena! A ver, vamos a ver qué es lo que ha hecho este señor. ¿Qué es lo que ha pasado? ¿Qué ha pasado? ¿Qué está pasando? ¿Ya llegó? ¿No llegó? ¿Dónde está? Tal vez está comiendo cevichito como la Shakira. No sabemos. A ver, vamos a ver. El detalle del ingreso de Rubio a la Cancillería peruana, ¿no? Fue el secretario de el secretario de Estado, Marco Rubio, ¿no? Estuvo con Carlos Spa hoy día. Hay un repost que fue a las 10 de la mañana con 53 minutos. A las 11 de la mañana con 5 minutos se reportó que el secretario de Estados Unidos, Marco Rubio, salió de la Cancillería a Palacio de Gobierno. Exactamente a las 11 con 6, la presidenta Keiko Fujimori, acompañada de guardias y otros funcionarios, ha recibido al secretario de Estado, Marco Rubio, y su comitiva en la entrada principal. La fotito de rigor como tiene que ser. Y pues a las 11 con 10 de la mañana comenzó la reunión de Marco Rubio con Sofía Fujimori. Así está la cosa. Y bueno, todo esto es parte de una visita sudamericana, claro que yes, porque no solamente visita nuestro país, sino también se va a reunir con gente de Colombia y Ecuador para chequear qué procede con esta gente. Bueno, según el comunicado oficial, para entrar en contexto, según el comunicado oficial alcanzado por la Presidencia de la República, la mandataria Keiko Fujimori va a recibir, bueno, ya en este momento está con

0: conversando con el secretario de Estado de los Estados Unidos, Marco Rubio. Este encuentro, así a grandes rasgos, dice que es una alianza estratégica bilateral entre ambos países, ¿no? Estados Unidos colabora, Perú colabora. ¿Cómo colaborará el Perú, no? Fortalecer la cooperación en materia de seguridad, desarrollo económico y defensa. La recepción oficial de la comitiva estadounidense se llevará a cabo en el patio de honor. Entonces, ¿qué pasó de parte nuestra, no? Por parte del gabinete peruano, ¿quiénes estarán? Estará, por supuesto, el señor Luis Galarreta, que ahora mismo desempeña el rol de premier. Y también estarán los titulares de las carteras de Relaciones Exteriores, Defensa, Interior, Desarrollo Agrario y Riego y Comercio Exterior y Turismo. Por su parte, la delegación estadounidense estará encabezada, por supuesto, por Marco Rubio, que es el secretario de Estado, y también Bernie Navarro, que es el embajador de Estados Unidos en Perú. Esta jornada también abordará, ¿no? Ojalá, situaciones o tal vez alternativas para el fenómeno del Niño, la lucha contra la delincuencia organizada transnacional, el fomento de las inversiones privadas y el impulso del comercio bilateral. Bueno, como sabemos, ayer hemos estado hablando. Justamente estos días el Ejecutivo está que la lucha, oye, pero está que la lucha durísimo. Nunca he visto trabajar tanto a gente para obtener un documento que les dé las facultades de gobierno, ¿no? Pero estas facultades de gobierno, como se piden en todos lados, ellos, ¿qué dijeron? ¿Qué dijeron los del Ejecutivo? Dijeron, estamos pidiendo las facultades para, primero, atender lo del fenómeno del Niño. Y también para frenar la delincuencia. Ya, chévere. Entonces, páseme ese documento, no hay problema. Hay que atender el fenómeno del Niño, ¿cómo no? Claro que yes. Entra el documento y a vuelta, no había. ¿Dónde está? En todo lo que usted está pidiendo para sus facultades, ¿dónde está atender el fenómeno del Niño? ¿Dónde está disminuir la delincuencia, señora? ¿Cómo que ley Pulpín? Señora, ¿qué está pasando? ¿Cómo que ver el tema de extracción de recursos? ¿Cómo? A ver, explícate bien. Otra vez te voy a preguntar. ¿Para qué quieres tus facultades? Para atender las necesidades del fenómeno del Niño y disminuir la delincuencia. Ok. A ver, revisa otra vez el documento. Tal vez yo no sé leer. La gente del Congreso revisa el documento y nada. No hay absolutamente nada de lo que ellos originalmente están pidiendo. Y pura tontera en su documento. Y así no puede ser. Y justamente hoy está llegando pues Marco Rubio para que el Perú pertenezca al pequeñito grupo elite que está organizando su grupo de mejores amigos de Donald Trump, ¿no? Con este escudo para participar, para pertenecer, ¿no? A esta cúpula de personas de Sudamérica, ¿no? Que están haciendo que ellos te dicen que buscan reducir la delincuencia, cooperación económica y todo lo demás. ¿Cuál es la cooperación económica que van a hacer? Ah, pues le van a dejar sin agua al Perú. ¿Por qué? Porque van a depredar ecosistemas frágiles y tal vez únicos en el mundo para extraer recursos naturales. Hablamos de minería, hablamos de petróleo, hablamos de ¿qué más? Y por cierto, debajo de la mesa, habilitar rutas para el narcotráfico. Porque sí, las cosas como son. Así que nada que ver toda esta chamba de gallinas que está viendo, ¿ah? No nos encanta. 11:31, nos vamos a una pausa publicitaria y retornamos con más. Acá en los 97.7 FM.
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1: Son exactamente las 11 de la mañana con 43 minutos. 11 de la mañana con 43 minutos. Te cuento que estará disponible hasta este fin de mes, nada más y nada menos, que la muestra en homenaje a el maestro Osvaldo Sagasti, una muestra de pinturas, una muestra pictórica, que está disponible, ¿dónde? En la nueva Galería Carlos Ochiu. Oye, me encanta que hay espacios nuevos, ¿ah? Este es un espacio para encontrarnos con nuestra historia y cultura. La Galería Carlos Ochiu está albergando ahora mismo esta muestra de pinturas, de artes plásticas, en homenaje a Osvaldo Sagasti, mi maestro de dibujo. Así que esta es tu oportunidad para conocer una exposición dedicada a uno de los grandes representantes del dibujo y descubrir parte del legado cultural guanuqueño. A ver, ¿tú cómo puedes hacer? ¿Dónde los encuentras? ¿Qué tanto? Ya, los puedes encontrar en el Jirón Huánuco 688 frente al BCP en este restaurante que se llama Tonkiri, ¿ok? Bien, ellos están atendiendo desde las 4 de la tarde hasta las 9 de la noche. Si quieres cualquier información, puede ser, no sé, alguna consulta, etc., puedes hacerla al 940-772-694-940-772-694. Arte, historia, cultura guanuqueña solamente en la Galería Carlos Ochiu, que ahora mismo está con esta exposición en homenaje al maestro Osvaldo Sagasti. Cuéntame si tú vas. ¿Qué tanto? ¿Qué tanto? Está, oye, hay incluso esculturas. Está locazo, está locazo. Te invito a que vayas. Son las 11 de la mañana con 44 minutos. Seguimos con más música acá en tu programa Entretenimiento, el show de la radio.
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3: Ay, qué rica la rumba, ma. Habana, Habana. Óyeme, qué buena canción, ¿ah? Qué buena canción para pintar este jueves, viernes chico. Y te digo que tenemos acá las fijas. Acá tenemos las fijas para que tú encuentres la excusa perfecta para romper la rutina. Y otra que te voy a recomendar, que te voy a recomendar muchísimo, es el show de stand-up que te hará llorar de risa, nos dice por acá. Porque no llega acá a nuestra ciudad nada más y nada menos que el Toby. Últimas entradas disponibles ya, ahorita. 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Mañana. Mañana 11 de septiembre desde las 8 de la noche. ¿Dónde? 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Chifa Jamay, pero en el segundo piso. ¿Ya? En el segundo piso, en el Restobar. Ahí. Ahí va a ser el show de stand-up comedy de El Toby. ¿Quieres tu entrada? 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El Toby llega a Huánuco mañana desde las 8 de la noche. ¿Tú qué dices? ¿A cuánto está la entrada? 40 soles. Y su promoción, tiene una promoción. 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Ya, ¿para qué más? ¿Para qué más? Ya está. Mañana show de stand-up comedy con El Toby en el Restobar Jamay. 11 de la mañana con 51 minutos. Seguimos con más música.

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1: Este es el momento de presentar el Ángelus.
2: El ángel del Señor anunció a María
3: y concibió por obra y gracia del Espíritu Santo.
2: He aquí la servidora del Señor.
3: Hágase en mí según tu palabra.
2: Y el Hijo de Dios se hizo hombre
3: y habitó entre nosotros.
2: Dios te salve María, llena eres de gracia, el Señor es contigo. Bendita tú eres entre todas las mujeres y bendito es el fruto de tu vientre, Jesús.
3: Santa María, Madre de Dios, ruega por nosotros pecadores, ahora y en la hora de nuestra muerte. Amén.
2: Ruega por nosotros, Santa Madre de Dios,
3: para que seamos dignos de alcanzar las promesas de nuestro Señor Jesucristo. Oremos. Derrama, Señor, tu gracia sobre nosotros, que por el anuncio del ángel hemos conocido la encarnación de tu Hijo, para que lleguemos por su pasión y cruz, y con la intercesión de la Virgen María, a la gloria de la resurrección. Por Jesucristo nuestro Señor. Amén. Amén.
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Así suena una de las tantas versiones que tiene esta canción de los Jarcas, ¿ah? Llorando se fue, no solamente salió con los Jarcas, salió en Lambada, pucha, en un montón de géneros musicales, ¿no? Y pues mañana se ha anunciado por todo lo alto que regresa, va a estar acá los Jarcas. Entonces, si tú más o menos estás interesado, o sea, ponte que tus papás, tus hermanos mayores han escuchado los Jarcas y tú no tanto, no sabes qué onda, de qué va, ¿no? Pues te cuento que los Jarcas han estado en Cabina Libre, que es una secuencia, es un programa, ¿ya? Es un programa de Lucho Quequesana en donde tiene varios invitados de todos lados. Y uno de sus sueños de Lucho Quequesana justamente era compartir espacio con los Jarcas, pues, ¿no? Y se le cumplió. ¿Cuándo salió este video? Salió ayer. Ayer salió este video donde el invitado de Cabina Libre, los invitados de Cabina Libre que conduce Lucho Quequesana, justamente son los Jarcas. Ahí vas a conocer, te vas a vacilar, vas a conocer un poquito más de la historia de los Jarcas, que está buenísimo, te lo recomiendo mucho. Los encuentras en su canal de YouTube de Lucho Quequesana, en su espacio que se llama Cabina Libre, o directamente pones los Jarcas con Lucho Quequesana y ya está. Para que conozcas un poquito más de qué tanto. Y si tú eres súper fan de los Jarcas, vas a reforzar los datos que ya conoces acá. ¿Por qué? Porque obviamente más de uno va a ir al concierto mañana de los Jarcas. ¿Tú ya tienes entrada o no? ¿O estás acá escuchándolo en la radio nomás? Por acá te dejo otra, ¿ya? Te dejo otra que también es una súper conocida. Ah, y otro datito de acá de esta canción que es Llorando se fue. Tiene su versión así 100% en español, pero la que hemos escuchado es la que tiene su traducción en japonés también, ¿no? Porque por ahí hay un japonés dentro de la agrupación, ¿no? Entonces decidieron también hacer una parte en japonés de esta canción icónica de toda la vida, la canción de toda la vida. Esta canción de los Jarcas. Ahora nos vamos con unita más, porque una no es ninguna, decía un sabio por ahí. A las 12:10 cerramos este especial de los Jarcas con Negrita, que suena acá en los 97.7 FM.

exactamente las 12 del mediodía con 14 minutos. 12 del mediodía con 14 minutos. Y ya lo sabes, pues el datazo que te he dejado. Así que ingresas nada más, los jarcas con Lucho Quequesana en cabina libre y ya está presto para que conozcas un poquito más de este grupo si no lo conoces y por ahí cotejas datos de todo lo que has ido aprendiendo de los jarcas durante este tiempo. Largazo, ¿ah? Largazo que tiene. 12 del mediodía con 15 minutos, estás sintonizando los 97.7 FM o tal vez estás a través de www.estudio5.com. Y nada, nos vamos nosotros. Este programa se queda hasta la 1 de la tarde. Y mientras tanto, que ya estamos desarrollando esta última hora, nos vamos a una musiquita más y volvemos con noticia, porque ya nos toca.

exactamente las 12 del mediodía con 23 minutos. 12 del mediodía con 23 minutos. Y hay un evento bien chévere que va a estar disponible este 22, 23 y 24. Hablamos del Clown Combat, este combate para payasos. Y este espacio que estoy abriendo ahorita es para los dos lados, ya tanto para el artista como para el público. Para el artista, si tú, amigo o amiga, estás en el maravilloso mundo de los payasos, esta es tu oportunidad. Esta es tu oportunidad. El Clown Combat abre un espacio. Son poquitos cupos. La trabalengua. Son poquitos cupos, pero si tú estás dispuesto a enfrentarte a otros payasos con una rutina y dices, yo soy más gracioso, más graciosa que todo el mundo, métete, oye. Métete, las inscripciones están todavía disponibles hasta el 15 de este mes, ¿ok? Hasta el 15 de este mes están disponibles todavía las inscripciones. Por acá nos dicen que las inscripciones son gratuitas, así que ve chequeando eso, ¿qué tanto sí o tal vez te cobran alguito, qué sé yo? Pero por ahora... inscríbete al número de inscripciones, para inscripciones al 913-146-279, 113-146-279. El primer día, o sea, el 22, va a ser la competencia 1-1. El día 2 va a ser 2-2. O sea, si tú tienes un compañero payaso, una compañera payasa, y tienen una rutina, vete, inscríbete. Y el 24 ya es la final y una presentación de gala con quienes. Nada más y nada menos que hay jurados, 3 jurados de la tarumba. Lo caso. Entonces, esto es un anuncio comunitario para todos los artistas que quieran participar de este evento. Y también invitamos desde ya a la población a que vayan a comprar su entrada. Por favor, mira que... van a estar los payasos y payasas ahí presentándose. Es más, va a haber una presentación de gala el día 24 con los jurados. Una locura. Entonces, si tú compras tus entradas para los 3 días, hay un descuento, ¿ok? 3 entradas por los 3 días a 50 soles. Por los 3 días a 50 soles. Cada día está a 20 soles. El auspiciador oficial de este evento es Family Jumping, donde también puedes conseguir tus entradas. Ahora, si tú perteneces a la comunidad de payasos y payasas, te cuento que hay un premio de 1,000 soles. Ajá, premio de 1,000 soles. Así que chapa tu teléfono y comienza a escribir al 913-146-279, 913-146-279. 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Y se tiene también una participación internacional. Nos pasan la voz por acá. Ah, su macho, internacionales son. Desde Chile te llega una invitación a ti.

0: creatividad, humor, improvisación, todo pero todo en un solo escenario. Los días 22, 23 y 24 de septiembre en Huánuco. Y además, ojo ahí, porque el primer lugar de cada categoría se va a llevar 1,000 soles. Así que muy, muy bueno. Así que vayan nomás, inscríbanse y atento a las redes sociales. Nos vemos. Chao.
1: Ahí estaba la invitación. Me encanta, me encanta. Reuniendo gente desde Chile. ¡Ah! Internacionales. Así que nada, si tú estás en la comunidad de payosos y payasas, dale nomás. Dale nomás. Vete a las páginas de Calvat Producciones y chequea qué tanto. Son las 12 del mediodía con 28 minutos. Nos vamos a una pausa publicitaria y retornamos con más.
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las 12 del mediodía con 35 minutos, momento informativo. Oye, ¿se acuerdan que se ha hecho un montón de, primero, protestas, reclamos por las redes? ¿Qué más? Documentos legales para que no salgan los proyectos de la Alameda y los proyectos de la Laguna Viña del Río. Y adivinen qué, sí va, salió un post del gobierno regional y dijo, pues no, esto es un trabajo, que no sé qué, e iniciaron los trabajos para la Laguna Viña del Río. Bien bonito todo el gobierno regional, que debería de estar administrando todas las provincias también, ¿no? Una cosa ahí maravillosa. Por ejemplo, nomás digo yo, acá entre Huánuco y Leoncio Prado, hay una carretera central que me acuerdo, por donde hay muchos trabajadores que transitan, curiosamente, y pues ha habido una reunión donde se ha citado al gobernador regional, se ha citado a los congresistas, a los alcaldes, y según las declaraciones de Víctor Ceballos, no asistieron para ver qué cosa, la carretera central que va desde Pasco a Tingo María. La gente de Pasco se está medio movilizando por ahí, pero en Huánuco, naranja guando, oye. Y pues en esta reunión convocada para las autoridades y todo lo demás, para que haya una respuesta, algo, ¿no? Que se gestione una cita con el Ministerio de Transporte y Comunicaciones, Provía Nacional, alguien, el Chapulín Colorado, que venga, que nos ayude por acá. No había representación de los servidores públicos. Los trabajos del consorcio vial Puma no contempla la rehabilitación de la carretera, solo la conservación, bacheo, limpieza, cunetas y señalización. Un gran parchazo para la verdadera necesidad de esta carretera. Se necesita no solamente repararla, pues ahí modificarla, tal vez mejorarla, pero nada, oye, nada. Evaristo Bueno Tafur, dirigente de los transportistas, aseguró que ya están en coordinaciones con transportistas de San Martín Ucayali para impulsar el paro en estos tres departamentos para que el gobierno escuchen sus voces. El dirigente advirtió que la situación calamitosa de la carretera Cerro de Pasco, Huánuco y Tingo María no solo ahuyentará a los turistas, sino que dificultará el traslado de los productos de la selva de Huánuco hacia Lima y viceversa. A esto le añadimos las consecuencias ¿de quién? Del fenómeno del Niño. El Super Niño viene. No tenemos un mes, no tenemos dos meses. Ahorita nomás ya va a estar. No van a haber carreteras habilitadas. Se va a empeorar la situación de la carretera central. Sin embargo, debemos tomar nota de que sí se está chambeando, que el gobierno regional está chambeando por el bienestar de la nación y la región con la Laguna Viña del Río. Claro que yes. Eso es lo que necesitamos. 12 del mediodía con 38 minutos. Mejor me río ya, de verdad. Mejor me río. No voy a estar como la Bracho ahí en un café agarrándose a la frente de la indignación. Hoy no. Hoy tomé mi agüita de jircampuri. 12 del mediodía con 38 minutos. Vámonos con más música acá en el modo manual de tu programa de entretenimiento, El Show de la Radio.

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muchas gracias.

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1: Son las 12 del mediodía con 48 minutos. Óyeme, te cuento. ¿Tú alguna vez has ido así con mucha ilusión, has esperado el concierto de tu artista favorito? ¿Sí? O tal vez, no sé, por ahí ver a un amigo o un familiar que no has visto hace mucho tiempo. O viajar a un lugar tan lindo, lindo, lindo, lindo que tú esperabas por también mucho tiempo, era uno de tus sueños. Y pues, no sé, tal vez hacerte un regalo bien chévere y todo lo demás. Todo eso y más se puede hacer. Pero que estas cositas que te he dicho nos sirvan de motivación para buscar algo, algún halo de luz, alguna, qué sé yo, alguna cuerda de rescate. ¿Para qué? Para no pasar solos o para no dejar en el abandono esos sueños que tú tienes. Hoy estamos tomando conciencia sobre el Día Mundial de la Prevención del Suicidio. Si estás pasándola mal, búscate una motivación. Por supuesto que tienes que solicitar ayuda profesional, necesariamente. Una tristeza profunda y prolongada no es sana. La ansiedad tampoco es sana. Necesitas apoyo profesional. Ya quitémonos el tabú de que todos los que están dañados se van a una cita con el psicólogo. No, el psicólogo también nos ayuda a resolver cositas de la vida, para que no empeoren. Y si estás en un punto de no retorno, hay un montón de espacios que son de apoyo psicológico gratuito de los centros de salud que te pueden ayudar. También está el centro de salud de la UNEVAL, que también te puede ayudar. Y así, hay espacios gratuitos, no necesitas invertir algún sol para que puedan ayudarte con eso que te está agobiando ahora. Quédate por esos momentos que en algún momento has soñado vivir, porque lo puedes lograr, ¿ok? Bien, son las 12 del mediodía con 51 minutos. Nos vamos con más música acá en tu programa Entretenimiento, el show de la radio.

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1: Son exactamente las 12 del mediodía con 55 minutos. 12 del mediodía con 55 minutos. Y te cuento que ya hemos llegado a la parte final de tu programa entretenimiento, el show de la radio. Estuvo contigo Lucía Beatriz Espinosa Vidal. Que tengas una excelente tarde. Nos encontramos mañana a las 10 de la mañana, ¿ya? Y tú te quedas ahorita con la segunda edición de Estudio 5 Noticias. Pásala rico, recuerda sacar tu cita con el especialista. Hay centros comunitarios psicológicos que están para ayudarte, ¿ok? Muy bien, nada más eso. Yo me despido por acá, te quedas en los 97.7 FM. Chau, chau.
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0: ¿Qué tal? Muy buenas tardes. Bienvenidos a la información. Hoy también estamos con ustedes en esta nueva edición de Noticias. 1:06 p.m. Bienvenidos. Edición de hoy jueves 10 de septiembre de 2026. Nuestra línea telefónica es el 964-019-521. Bien, sobre el tema de la carretera central, volvemos a lo mismo. Se viene llevando a cabo un trabajo de mejoramiento del primer tramo del cruce de Pascua hasta Chicrín. Recién hay un avance del 10 o 20%, es decir, casi nada. Y los tramos siguientes son 4 tramos en total, es decir, el segundo, tercero y cuarto, aún no se licita. Y ya el expediente técnico ya se culminó. Y un expediente técnico solo tiene una duración o una vigencia de 3 años. Y ya se puede cumplir y vencer el tiempo. Es decir, de nuevo nos vamos a quedar sin este proyecto y solo con los mantenimientos rutinarios. En cuanto al mantenimiento rutinario, la verdad, esos parchados que hace Provías, que se bota millones y millones de soles durante 3 o 4 años, perjudica a Huánuco. El Comité de Fiscalización ha anunciado de que si no hay una respuesta concreta, se coordinaría un paro regional, es decir, un paro desde Huánuco hasta San Martín, Pucallpa. Bueno, simplemente cualquiera que corta la carretera en alguna zona de esta parte del país, se paraliza todo. Y se paraliza no solo porque hay huelga, se paraliza porque hay huecos, hay una camioneta que se atolla y no hay pase. Y no solamente en un punto, sino casi en todos los puntos en el tramo, justamente de Pasco hasta Tingo María. Y de ahí el resto de la carretera está muy bien. Y Huánuco está en este problema desde hace varios años. Y no es un tema solo de Huánuco, es un tema de la carretera centro-oriente. Fíjense ustedes cómo todos los gobiernos anteriores han abandonado esta carretera. Y hasta el momento que ya se tiene el expediente, es decir, el gobierno de Keiko Fujimori no tiene nada más que hacer que licitar. Ya el expediente está hecho. Lo que se tiene que hacer es licitar esta obra y nos solucionan grandemente el problema. Y por supuesto, su gobierno, en este caso de Keiko Fujimori, resolvería este problema del tránsito vial hacia la zona centro-oriente peruano. Pero no hay hasta el momento, pues, visos. No hay quien diga, sí, vamos a someter a concurso los 3 tramos y de forma simultánea, para que se trabaje simultáneamente, que trabajen, digamos, 3 empresas diferentes y se soluciona el problema, ¿no? Ese es un tema. El otro tema, ante esta situación ya de condición precaria de la carretera Pasco-Tingo María, se viene el fenómeno del Niño y la situación puede ser peor y nos podemos quedar aislados, no solamente nosotros, sino todo el centro oriente peruano, y sería realmente un caos. De esto ya tiene conocimiento el gobierno central, porque sabemos que el comité se reunió con la diputada Karina Beteta, pero hasta el momento no hay resultados, no hay anuncios. Y no es que se vaya a iniciar recién, convocar para la elaboración del expediente, que es todo un tema. Lo bueno es que ya se tiene el expediente, y así lo... Teodoro Leandro, él es miembro de esta comisión y precisamente uno de los especialistas en los temas viales. Sus declaraciones.
1: Entramos a nivel de convocatoria, está cero, todavía no hay. Ahí es la que se tiene que impulsar.
0: Bueno, la verdad tiene que apuntarse a ello, ¿no? Porque aquí ya claro, se está perdiendo el tiempo con Provías departamental y exigir al gobierno central la inmediata convocatoria a la licitación correspondiente.
1: Claro, ese tiene que ser el objetivo.
0: Ahora, evaluando el trabajo del primer tramo, ¿cómo se está llevando a cabo? ¿Se está haciendo de acuerdo con los términos de referencia? ¿Se claro. garantiza una buena carretera?
1: Sí, no, actualmente está en movimiento de tierra. Movimiento de tierra. Siempre carretera, cuando ya se ensancha, se mejoran las curvas, porque lamentablemente esa carretera ha sido hecha con normas anteriores, ¿no? Y las normas anteriores que el radio de curvatura, la longitud de la pendiente, los tramos longitudinales, o vale decir, la geometría de la carretera tenía otras consideraciones, ¿no? Ahora ha aumentado la velocidad de diseño y con eso han mejorado el aspecto geométrico de diseño de la carretera. Entonces ya este primer tramo están haciendo con todas esas consideraciones. Actual todavía no se ve, pero solamente están en movimiento de tierra y están haciendo algunos cortes de los cerros para ya evitar curvas y en forma una sola tangente llegar al otro tramo, ¿no? Entonces, y eso se hace pues ya en carreteras de este tipo, donde los vehículos van a correr a mayor velocidad, y ya tiene que haber longitudes largas de tangente para evitar accidentes.
0: El tramo más crítico es justamente la zona de Chicrín. ¿Se está trabajando esa zona actualmente?
1: Sí, no, recién están por arriba, pero ya todo ese tramo ya está comprometido dentro del primer contrato, pero actual están trabajando en la división de Cerro de Pasco y para abajo, todavía no llegan a Chicrín, ¿no?
0: ¿Y cómo se está supervisando? Porque este es otro tema fundamental, ¿no? ¿Y en qué medida participa la sociedad civil para garantizar la ejecución de ese tramo?
1: No, toda obra del Estado tiene una empresa contratista y tiene otra empresa que es la supervisora. Ahí en esa, particularmente en esa obra, tiene su propia supervisión y, bueno, contratada por el Estado a través de una convocatoria, y ellos están haciendo todo el control. Bueno, en cuanto a la sociedad civil, hay poca presencia, porque a veces los funcionarios, como llamas de gobernador regional o los congresistas, ellos pues, a veces no andan acompañados o no tienen asesoría de profesionales que conozcan en carretera. A veces se hacen su presencia, ven, y al conocimiento que tienen hacen su apreciación, pero es diferente si andarían con sus asesores o con gente que conoce el transporte, más que todo en ejecución y en diseño de ejecución, darían apreciaciones más técnicas, pero lamentablemente eso no se hace. Va el gobernador y saca él solo su apreciación a lo que él conoce, ¿no? Pero no hay de la sociedad una participación, y por eso ha nacido pues esta asociación de vial, la cual encabeza.
0: Bien, el tema está advertido, ¿no? Existe el expediente técnico para que se pueda licitar y realizar la mejora de esta carretera en su totalidad, y no estar esperando solamente, como vienen haciendo hoy, el mantenimiento rutinario, es decir, los parches, que de nada sirven, y son millones y millones que se van innecesariamente, cuando de por medio hay un primer proyecto se venció en el 2020 precisamente. Fíjense, estamos en el 2026, han tenido que rehacer este proyecto, y ahora hay el peligro de que estos proyectos se desfasen, y no podemos continuar con esta historia. Y no podemos seguir viviendo con esta carretera, una de las peores de todo el país. Y no es una carretera vecinal, pero aún así fuese vecinal, no puede estar en estado de abandono. Sino es una carretera central, reiteramos, que conecta Huánuco con todo el centro oriente peruano. Es decir, un tercio del país se ve perjudicado por la ineficiencia del gobierno central. Esperemos que este nuevo gobierno pues inmediatamente tome la decisión. Ya los proyectos están hechos, los expedientes. Es decir, se les ha facilitado totalmente. Esperemos que el ministro de Transportes haga el anuncio correspondiente, o en todo caso, pues, que la sociedad civil se manifieste, como lo han anunciado, ¿no? Que van a hacer un paro si es que no hay una respuesta concreta sobre este problema. 1:15. 1:15. María Isabel Menezescos, directora de gestión de conflictos del gobierno regional, dio cuenta sobre la reunión que sostuvieron con los dirigentes del Frente de Defensa de la provincia de Guamalíes, lo que dijo.
2: Secretario del Frente de Defensa, señor Carlos. Ayer he tenido un diálogo con él, con el área técnica, donde le hemos dado a conocer que aproximadamente, a más tardar el expediente técnico aprobado, se va a emitir hasta el viernes 18 de septiembre de este mes, ¿no? Entonces, el señor Carlos, como dirigente líder, va a informar el día de hoy en la Casa del Maestro a las 3 de la tarde a todos sus dirigentes, autoridades, y de alguna manera van a plantear esperemos una suspensión a esta protesta, y de ahí sí, ¿no? El 18, con el cumplimiento que estamos, sobre todo el equipo técnico, haciendo los esfuerzos para la aprobación del expediente técnico, si no se daría, que sería en el peor de los casos, pero yo con la con toda la positividad del caso, se va a dar. Entonces, yo pienso que esta protesta ya no se daría. Si no se daría en el último de los casos, ya el Frente tendría que evaluar, ¿no?, la protesta que ellos han anunciado.
3: No siguen presentando otra vez otra justificación, porque ya es la segunda, ¿no? La primera era problemas de nitrados, ahora hay problemas supuestamente de hidrológico. ¿No habría una tercera justificación? Según su
2: bueno, en realidad, la población podría, ¿no?, como usted también lo menciona, pareciera que es una justificación, ¿no? Pero de acuerdo a lo coordinado con las áreas técnicas, son inconvenientes técnicos, ¿no? Algunos temas críticos que en el camino se tienen que superar. Por ello es la demora. Esperemos que no, inclusive el día de hoy hay una reunión con el equipo técnico, el contratista, ¿no? Y también con los del Frente de Fe se les ha invitado para que se pueda superar algunos inconvenientes técnicos.
3: Sí, pero ¿por qué se demora mucho este convenio, este acuerdo? Recordemos que hace unos meses atrás se habían dado fechas, plazos, y dijeron, si no se cumple este plazo, venimos, ¿no? Entonces, y ahora hay otro plazo para el 18 de septiembre.
2: Justamente, repito, son inconvenientes técnicos que se dan, ¿no? A la fecha, de acuerdo a lo que ha indicado el área técnica, el tema de la alta tensión, el tema del drenaje, ¿no? Bueno, ahora ya están en el tema de los presupuestos, ¿no? Entonces, son... Lamentablemente, y también sucede en otras obras, son puntos críticos que en el camino resultan y hay que superarlos.
3: Ahora, directora, estos nuevos que se están encontrando nuevos dificultades, ¿esto no podría generar desconfianza en la población y termina por decir no les creemos a ustedes y se viene una marcha?
2: La desconfianza está latente, le voy a ser bien sincera, pero estamos en el tema de mantener el diálogo, en el tema de alguna manera mantenerlos informados de todo el proceso, de lo que viene a ser la aprobación del expediente técnico, y la verdad que como gestión estamos ya a punto de terminar la gestión de nuestro gobernador Antonio Pulgar Lucas, y tenemos como consigna, ¿no?, áreas técnicas, áreas de asesoramiento, como en mi caso, de avanzar y concluir estos proyectos emblemáticos para las provincias.
4: Ahora, ¿es el único tema de la agenda inmediata que ha planteado o hay otros temas pendientes más?
2: Hay otras demandas, ¿no? El tema de, sobre todo, el colegio, el perfil del Colegio Japón, ¿ya? Justo hoy día también el área técnica nos ha remitido la ficha donde se ha dado la buena pro, ya lo cual ya se informó al secretario del Frente de Defensa. También hay demandas en cuanto se refiere a lo que viene a ser el camino vecinal de Ishanka. Ya eso, sobre todo, lo que está faltando es información, ¿ya? Información, bueno, se ha estado informando a lo que viene a ser las autoridades de Ishanka, ¿no? Al alcalde del Centro Poblado La Libertad, pero necesitamos aún más informar a toda la población, toda la provincia. Se está trabajando el camino vecinal de Ishanka. También tienen otra demanda en lo que es Proyecto Papas, lo que es Chavín de Pariarca, que ahí se ha resuelto el contrato, se le ha informado al señor Carlos, y están en el tema del saldo de obra. También se ha informado, entonces ahí, por favor, recalco o informo la predisposición del gobernador, la orden que ha dado el equipo técnico de reiniciar la obra y concluir en la presente gestión.
3: Ahora, directora, supongo que también hay un temor, y es latente, el tema de que estos problemas podrían ser aprovechados por la coyuntura electoral.
2: La verdad sí, es cierto, sobre todo este mes. Entonces yo, como Oficina de Gestión de Conflictos, Prevención también sobre todo, estoy full en estos temas de darles la información, visitar a los distritos, centros poblados, comunicarme con los dirigentes, en este caso dirigentes, para que la información sobre todo esté precisa y de alguna manera contribuir a lo que es la gestión.
3: O sea, que estos problemas no se politicen.
2: Sobre todo eso, ¿no? Pero estamos viendo en algunos casos, pero con la información que proporcionamos, con el impulso a los proyectos, de alguna manera estamos cortando este tema.
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1: Una de la tarde con 22 minutos, una con 22 minutos. Y el ingeniero Alejandro Mendoza, investigador, promotor de nuevas variedades de papa, alerta a toda la población sobre la presencia de una plaga denominada Texia solanivora, llamada también como polilla centroamericana de la papa, que ya está en la zona de Huancayo y

0: Vivíamos en Huánuco, pero ahora ya probablemente esté en Huancayo, y está en Huancayo ya, en Jauja, y de ahí probablemente nosotros vamos a tener la incidencia negativa en Huánuco.
1: ¿Alguna zona en particular que ya está siendo afectada en Huánuco? No,
0: no, en Huánuco nos indicaron que han encontrado en la zona de Pilcomarca. Entonces eso están ratificando ahora. ¿Qué pasa? El problema es tan grave para Huánuco, por cuanto Huánuco siembra más o menos 45 mil hectáreas de papa al año. Y de las 45 mil hectáreas, más o menos 30 mil hectáreas son de la papa Canchán, Yungay y Capiro. Y la diferencia con Huancayo y otras regiones del país es que Huánuco siembra papa todos los días del año. Entonces, ¿qué pasa? El agricultor de Huánuco siempre está trayendo semilla de otros lugares, especialmente de Jauja.
1: Ahora, ¿esta plaga afecta a todos los pisos ecológicos?
0: Afecta al cultivo de la papa, de acuerdo a de donde se siembra, hasta 3.000, 4.000 metros, dependiendo. Porque esta plaga se transmite a través de la semilla. Entonces, probablemente vino una semilla a Huánuco, a la zona de Ambo, y el agricultor compró y sembró y ya se encontró.
1: ¿Qué características tiene esta plaga?
0: La característica es de que esta es una plaga que pone los huevos, es una polilla que pone los huevos al pie de la planta. Y al pie de la planta, ¿cuándo pone los huevos? Cuando está en floración. Es un tiempo en que la planta ya no puede ser metida por el agricultor. ¿Por qué? Porque ya no puede caminar, porque ya el cultivo cerró.
1: ¿No hay curación posible?
0: Es posible, pero bien complicado. Entonces, ¿qué ha hecho? El Senasa de Huánuco, con buen tino, está monitoreando esta plaga, poniendo trampas con feromonas sexuales. Y me parece que es una labor sumamente interesante. Sin embargo, hay que ir más allá. ¿Por qué? Porque al traer más semilla de estos lugares, estamos peligrando de que nuestra producción puede tener
1: una veda de semillas. ¿Qué medidas administrativas y técnicas se recomiendan?
0: Bueno, una de las medidas técnicas es seguir monitoreando y verificar dónde está, para iniciar toda una propuesta integrada de control, porque eso no es fácil. Entonces yo estoy pensando de que Huánuco, por ejemplo, no debe luchar solo Huánuco contra esta polilla. Yo estoy proponiendo una reunión macro regional que incluya Ayacucho, Pasco, Huánuco, Huancavelica y Andahuaylas. ¿Por qué? Los huanuqueños compran semilla de todos estos lugares. Entonces, las probabilidades de que Huánuco pueda tener esta situación en gran medida es bien preocupante, en verdad.
2: ¿Desde cuándo ustedes se dan cuenta?
0: Harán 2 semanas que me comunicaron que ya encontraron en Huánuco, en Pilcomarca.
1: Dirigente, ¿Huánuco consume semillas, compra semillas? ¿De qué región más?
0: Huánuco no hace semilla de calidad, porque no hacen. ¿Qué hacen? Compran semilla tercerita, chiquitita, diciendo que eso sí funciona. Y el agricultor, porque cuesta menos, frente a una semilla de calidad, simplemente compra de donde sea.
1: ¿Cuál es el mercado de Huánuco en la compra de semillas?
0: Bueno, Huánuco tiene varios puntos de venta de semillas, ¿no?
1: De compra. ¿Huánuco de dónde compra más las semillas?
0: Huánuco compra generalmente la variedad Canchán y Yungay del centro del Perú, especialmente Jauja.
1: Y es ahí donde está
0: esta plaga. Y en Jauja han encontrado esta plaga. Entonces, probablemente esta plaga que han encontrado acá, no sé si ha venido de allá. Ya Senasa está haciendo todo un trabajo al respecto. Sin embargo, a través de la mesa técnica de papa, nosotros hemos propuesto diseñar una estrategia de control integral de esta plaga, donde involucramos al gobierno regional, al Ministerio de Agricultura, Senasa como cabeza de sector que lidere este tipo de temas.
1: ¿Se trata de una amenaza para la agricultura huanqueña?
0: Yo creo que sí, no lo tomamos en serio. Puede ser una amenaza muy seria para Huánuco. Hay que tener mucho cuidado. Hay que tener mucho cuidado, porque la situación de semillas es clave en Huánuco.
2: ¿Cómo se llama la plaga?
0: Se llama polilla guatemalteca y su nombre científico es Tesia solanívora. ¿Por qué guatemalteca? Porque esta plaga se presentó en Guatemala. Y de ahí se difundió ya a toda América. Está en Estados Unidos, en México, en Colombia, en España. En Perú está en Cajamarca. Pero con lo que hemos encontrado en Jauja, el peligro de que Huánuco, al traer semilla de allá, podemos estar trayendo esta situación. O sea, hay que tener mucho cuidado.
1: El nombre completo.
0: Soy el Mafito.

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1: Una de la tarde con 28 minutos, una con 28 minutos. Bien, es preocupante, ¿no?, lo que dijo el ingeniero Mendoza, pero como él mismo lo ha señalado, ya lo ha indicado hace 5 meses, y no hay medidas de prevención que se están tomando. Bien, nos vamos a una pausa y volvemos con más información aquí en Estudio 5. Hacemos una pausa y volvemos. 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
1: Estudio 5 Noticias, bienvenidos. Como cada tarde, esta es la edición central de noticias de hoy jueves 10 de septiembre de 2026. Segunda edición de noticias, Estudio 5 Noticias, 38 años en la primera línea de la información. Luisinho Rosas, el subgerente de obras del gobierno regional, refiere sobre el proyecto de la losa deportiva, que también tiene problemas en Ovas, provincia de Yarowilca.
8: En el complejo deportivo de Ovas, distrito de Ovas, de la provincia de Yarowilca, del departamento de Huánuco. Con código único de inversiones 2691502. ¿Ya? ¿Qué hay que aclarar con respecto a ese proyecto? Es que el proyecto a la fecha tiene un convenio, ¿no? La municipalidad de Ovas con el gobierno regional tiene un convenio firmado el 18 de julio del año pasado, del 2025. Es el convenio 070, ¿no? En reiteradas ocasiones se ha solicitado a la Municipalidad Distrital de Ovas el levantamiento de observaciones con respecto a su proyecto. Entre ellos, o estas observaciones, tenemos el instrumento ambiental aprobado con, mediante acto resolutivo, el certificado de restos arqueológicos, que es el CIRA, las factibilidades tanto de luz y agua, y sobre todo el más importante, que es la inscripción predial definitiva del terreno, la cual debe contrastar la totalidad del área a intervenir, pero sin embargo la municipalidad solo ha remitido una inscripción del título de propiedad del año 2018. Tiene una partida este título, ¿no? La misma que está a cargo de la DRE, el Ministerio de Educación. Ahora, este motivo es el que impide en realidad nosotros poder continuar con este proyecto. ¿Qué ocurre? Para ser más claros, tengo acá la documentación. Luego de haberles observado, nosotros obtenemos un documento de la Municipalidad de Ovas, quienes nos indican que levantan las observaciones y nos adjuntan un documento de registros públicos de un terreno, ¿no? Y ese documento, en realidad, nosotros lo mandamos a asesoría legal para la verificación del mismo. Asesoría legal nos responde con otro documento indicando, ¿no?, su opinión, y nos pide que se anule una de sus resoluciones que están adjuntas a ese documento del predio, ¿no?, del terreno. Él nos pide, en la parte de donde concluye, nos dice iniciar procedimiento de nulidad de oficio de la resolución directoral 112 del año 2026 del 20 de enero. ¿Cuál es la resolución 112? Es una resolución que aclara la resolución 3902 del año 2025, que casualmente la hacen el 31 de diciembre del año pasado, es decir, el último día del año. Entonces, en esa resolución, ¿qué están aclarando? Están aclarando que se da en afectación de uso a favor de la municipalidad por 5 años el terreno. Pero nosotros, y en la resolución anterior decía 2 años nada más, ¿no? Nosotros como gobierno regional hemos sido claros pues, con la municipalidad, y no solamente con la municipalidad, sino con la colectividad en general, ¿no? Nosotros como gobierno regional debemos ser responsables, no podemos trabajar sobre un terreno que no es nuestro. Así sea 2 o 5 años, el terreno aún sigue figurando, como dice en esta inscripción de SUNAR, dice Ministerio de Educación. Entonces, ese terreno debe figurar a nombre, o bien de la municipalidad, o bien del gobierno regional, o bien que indique claramente que ese espacio o ese terreno pertenece al polideportivo de Ovas, donde se va a realizar ese proyecto. Entonces, es el motivo por el cual hasta la fecha no tenemos resultados con respecto al convenio que ya ha sido firmado. Entonces, lo que se ha conversado con la municipalidad en reiteradas veces, incluso se le ha mandado la última carta del 23 de junio de este año, devolviendo el expediente, ¿no? Y ellos, ahora último, nos han remitido un documento el 21 de agosto, adjuntando otra vez esta inscripción de SUNAR, donde claramente dice Ministerio de Educación. Como se puede observar en la documentación, señores, es un poco preocupante, porque nosotros como gobierno regional, si bien es cierto, tenemos toda la predisposición de continuar con el cumplimiento de ese convenio para aprobar el expediente técnico y finalmente ejecutar este ansiado proyecto, porque nos ponemos en el zapato de todos los hermanos de Ovas que requieren de ese proyecto, ¿no? Sin embargo, nosotros también estamos enmarcados en la parte legal. No podemos dar un salto sobre ello y taparnos un ojo y continuar con el proyecto. Sobre todo esto trae siempre responsabilidades. Motivo por el cual y hemos notificado a la municipalidad, o bueno, lo vamos a hacer porque la documentación lo han presentado recién a finales de agosto, como les indiqué. Sin embargo, pues la sugerencia de estudios tiene una serie de proyectos. La región Huánuco no solamente es Ovas, sino es 84 distritos que tiene toda la región Huánuco. Entonces, repito, la predisposición está ahí siempre de apoyarlos, se les ha dado las pautas, sin embargo, a la fecha no tenemos respuesta. Quizás no dependa tampoco de la misma municipalidad, ¿no? Sino también depende del ente que es SUNAR, registros públicos y todo ello. Sin embargo, nosotros tenemos que seguir todo ese procedimiento para cumplir con ese convenio. Eso es lo que podemos indicar, ¿no?
9: Primero, el terreno es del Ministerio de Educación, no de la Dirección Regional de Educación.
8: No, está Ministerio de Educación, lo dice acá, ¿no?
9: Ahora, sí. A partir de esto, ingeniero, esto implica entonces que esta obra ya no puede ir por este programa.
8: Claro, hasta el momento no podemos continuar con el cumplimiento del convenio, ¿no?
10: ¿Quiere decir que esa observación tiene que ser subsanada por parte de la municipalidad?
8: Sí, y es una observación que quiero aclarar que se ha dado ya el año pasado nada más, ¿no? Entonces, mire, ya estamos en septiembre y pues si hay también la necesidad deberían pues, como en otros proyectos se ha logrado pues el saneamiento, ¿no? El saneamiento es la parte de nacimiento en todo proyecto, ¿no?
11: Ingeniero, usted ha preguntado al alcalde por qué esta demora.
8: Hemos conversado con el personal que envía el alcalde. Personalmente yo no hablé con el alcalde, pero sí viene el personal, su equipo técnico.
1: 1:41. 1:41. Estamos con Estudio 5 y toda la información al instante. Y hoy en la mañana se reunió Keiko Fujimori con Marco Rubio, el secretario de Estado, para tratar el escudo de las Américas. Pero también es importante, ¿no?, que, como lo han dicho los congresistas, para que todo sea pues transparente, institucional y democrático, los acuerdos que se han de tomar, acuerdos de Estado, tienen que ser aprobados previamente por el Congreso de la República, uno. Segundo, lo que hizo Chile. Chile es una especie de socio estratégico, pero no es un aliado, es decir, no es un asistente de Estados Unidos. Y en Chile gobierna un grupo de derecha y de extrema derecha, pero en Chile pesa la institucionalidad. Y justamente para mantener la independencia del Estado, ellos son como una especie de socios, y así debe ser, ¿no? Deben ser socios, no asistentes, o no grupos o países que tienen que estar a su disposición, como está pasando ahora con Venezuela, y eso no es permisible. Y el Perú tiene que estar en muy buenas relaciones, llegar a acuerdos con Estados Unidos, manteniendo su independencia, pero también con China, con otros países. Como país pobre tenemos que mantener relaciones multilaterales, y es más, el principal socio comercial actualmente del país es China, y Estados Unidos no lo es. Y sería oportuno también para que haya mejores oportunidades de comercialización bilateral con los Estados Unidos. Y para empezar, pues que no nos hagan los problemas para ingresar a Estados Unidos, ¿no? Con las visas. China dijo, bueno, para que ingresen los peruanos a la China no necesitan visa. Y debería también, de algún modo, verse ese tema. Si vamos a ser socios para el escudo de las Américas, ya pues también que nos den la visa. Es decir, que se legisle adecuadamente a favor del país la extensión del visado, ¿no? Es importante las relaciones bilaterales con Estados Unidos, pero bilaterales, no unilateral. Y eso es lo que un gobierno democrático como Chile tiene que apostar y también suscribir acuerdos bajo ese concepto. Así está el panorama de la información nacional. 1:43 p.m. Ustedes saben que el Tribunal Constitucional ya emitió una resolución para que se prohíba el uso de agroquímicos en el Perú. Y fíjense lo que ha pasado. Desde hace 10 años está presente la demanda y 10 años el Perú ha venido consumiendo veneno. Y con razón, pues muchos de los productos que se han hecho en monitoreo tenían exceso de estos productos. Pero ¿saben cuál es lo peor? Que estos productos se siguen vendiendo. En Oxapampa, el IDMA, en un evento nacional que han hecho, han encontrado en varios predios plásticos, residuos de estos productos agroquímicos que ya han sido prohibidos en el Perú. Esto lo señaló y analizó también el ingeniero Luis Ártica Arroyo en su condición de director ejecutivo del IDMA Huánuco.
12: Sí, mire, primero hay que... quiero manifestar que en 3, 4 y 5 en Oxapampa se ha llevado el 16º encuentro de productores ecológicos bajo el sello del SGP. Y el último día era una caminata justamente dentro de del Parque Nacional de Yanachega Chimillén, ¿no? Es un parque nacional que es parte de la zona de biosfera, Bioay. En este recorrido ya de bajada con el ingeniero Gomero, miramos pues que en la zona de amortiguamiento, de hecho, el productor tiene que tener un ingreso económico, había mucha producción de granadilla. Y fue así que contratamos que en la cabecera de las chacras está amontonado, tal como nos expresa en el video, estos plaguicidas, ¿no? Y es más, estaban ahí algunos dentro del cauce de los riachuelos, ¿no? Y eso al final se va a caer hacia abajo, ¿no? Contaminando el medio ambiente, las plantas y sobre todo la salud, matando la poca forma que pueda haber en esos riachuelos, ¿no? Entonces era un tema muy preocupante. Y efectivamente el ingeniero agarraba y lo miraba y lo leía con nombre propio, porque esta sentencia, estimado Rubén, data de más o menos del 2021. Entonces estos 5 plaguicidas habían sido denunciados por un colectivo encabezado por INA, el programa en ese tiempo Apurímac, pero recién hacer la sentencia, pero el clorpirifos, que lo tenía el ingeniero en las manos, en agosto del año pasado ya debía haber salido del mercado peruano porque en 2024 salió, es decir, que era altamente tóxico y tiene un año para retirar los excedentes del mercado. Pero, oh sorpresa, y lo encontramos ahí, ¿no? En la cabecera de la chacra.
1: Ingeniero, un poco para ilustrar al público, si nos puede detallar, digamos, con mayor explicación sobre estos productos prohibidos y en qué áreas se están utilizando actualmente, qué efectos tiene, digamos, para la salud.
12: Ya, mire, de los 5 productos, he mencionado el clorpirifos, ¿no? Ese es un insecticida, ¿no? Es un órgano fosforado. Entonces ya se ha demostrado, desde la comunidad científica, que puede causar daños neurológicos, ¿no? En el desarrollo, sobre todo en niños, ¿no? El otro bien usado es el glifosato. El glifosato es un herbicida, ¿no? Pero está catalogado como probablemente cancerígeno. Esos son los dos principales, ¿no? El otro es el metomil, si no me equivoco, que es un carbamato que tiene una alta toxicidad, ¿no? O sea, su exposición es un letal porque es una toxicidad aguda, ¿no? El imidacloprid, ¿no? Que es que tiene su efecto sobre todo y ataca sobre todo a los polinizadores, ¿no? Siendo un insecticida, arrasa con todo, ¿no? Y los más perjudicados, en este caso, son las abejas, ¿no? Los polinizadores, que son tan importantes para la productividad de las parcelas, ¿no? Y el último es la clotianidina, ¿no? Que también es otro insecticida, ¿no? Se ha demostrado que su impacto o su persistencia en el ecosistema es muy prolongado, ¿no? Pudiendo afectar muchas veces la reproducción normal de ciertos insectos que son benéficos, ¿no?
1: Ingeniero, ¿y todos estos productos se siguen vendiendo en el Perú?
12: Bueno, el clorpirifos ya debe haber salido del mercado, ¿no? Pero se sigue encontrando. Y ahora con esta sentencia que, bueno, ordena en dos momentos, ¿no? La primera, si no me equivoco, son 90 minutos. Le pide al SENASA, ¿no? Que es la entidad de fiscalización, de ver esta normativa en cuanto a la inocuidad, los alimentos, el uso de estos productos, le da para que haga una reevaluación. Entonces, todos estamos confiados que a raíz de la bastante evidencia científica sobre los daños sobre la salud, el ecosistema, el medio ambiente que tienen estos productos, SENASA va a decir que estos deben salir, ¿no?, del mercado interno, ¿no? Y de ahí es más amplio, son 6 meses, que ya no solamente está SENASA, sino ya está el MIDAGRI, está la PCM, varias instituciones del Estado que tienen que ver ya los protocolos ya para empezar a retirar del mercado estos productos por su toxicidad ya comprobada, ¿no?
1: ¿En qué productos se utiliza estos agroquímicos?
12: En todo tipo de productos, ¿no? Y lo más peligroso creo que son en las hortalizas. Y esos son casi de consumo directo, ¿no? Se utiliza en papa, pero el papa, bueno, es un tubérculo, está bajo la tierra, en la granadilla que lo hemos encontrado, ¿no? Es muy diverso, ¿no? Son, digamos, de amplio espectro en el uso agrícola, ¿no? Y son los más vendidos, ¿eh?
1: Bueno, lamentable, ¿no? Y
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1: Estamos con Estudio 5 Noticias, 1:50 p.m. Y recuerden, cada mañana a las 7:40 de la mañana, nuestro bloque deportivo, Estudio 5 Deportes, toda la información deportiva, local, regional, nacional, incluso internacional, con Alcides Macías, quien precisamente nos presenta una nota sobre cómo está el fútbol local, un diálogo con Luis Serrano, del ISTAP, tenemos la información, con Alcides Mesías, precisamente, una de la tarde con 51
13: buen
1: minutos.
13: Debut, en todo caso, iniciando el torneo Segunda División.
14: Sí, un debut esperado, como todo equipo, como el técnico también quisiéramos que nuestro equipo funcione, y la verdad que funcionó bien. Un momento, nada más, los primeros 10 minutos un equipo pues se salió a jugar un estilo realmente de pelotazo, y nos sorprendió, pero al toque, nada más hicimos la lectura del juego, entre 5 y 10 minutos hicimos el replanteo y gracias a Dios funcionó, el equipo empezó a jugar ya al ritmo que nosotros queríamos el partido, y bueno, llegaron los goles, ¿no? Uno tras otro, aunque nos empataron 1-1, sabrás, mi central tuvo un resbalón, y pues nos marcaron un gol, un remate de casi 3/4 de campo, nos empataron, pero sabiendo que ya el equipo estaba pues a nuestro favor el modelo de juego que estábamos aplicando, entonces ya se viene un gol tras otro, al final hemos ganado 5-2, ¿no? Lo que el gol es, de repente pasa un poco, para nosotros los técnicos casi como que no cuenta mucho, ¿no? Más es el funcionamiento cuando presentamos un equipo informativo, estamos formando ese equipo. Obviamente más adelante sí, pues los goles también tienen que contar cuando ya el equipo ya funciona mejor.
13: Sí, precisamente eso te quería hacer la siguiente pregunta. Desde luego, amables oyentes, técnico del ISTAP, el funcionamiento del equipo, ¿te gustó? Sobre todo, manifestabas que a los 10, 15 minutos has tenido que replantear, porque a veces, muchas veces es difícil. Eso significa que tus dirigidos ya entienden los diferentes planteamientos que puedas utilizar en un solo partido, Lucho.
14: Eso es muy importante. Uno, así es. Hemos planteado, en verdad, que somos un equipo joven, joven en el sentido que deseamos armar el equipo de cero, porque el Iztapa es un equipo de institución grande que ya desde el siglo pasado viene participando, ¿no? Entonces, tenemos 3 semanas de trabajo y son chicos nuevos, en su mayoría son, pues, son menores de 16, 18 años, y por ahí tengo un par de jugadores que, para que pongan experiencia, de 22 años. Y entonces, he ensayado solamente 2 sistemas. Pues, tampoco se trata de que darle mucha información a los muchachos, porque no son jugadores profesionales, son jugadores amateurs, son juveniles, es decir, están empezando ellos en esto, y no le podemos cargar de mucha información. Entonces, solamente he grabado 2 sistemas, y más o menos ya visualizando cómo juegan los equipos de Huánuco, ¿no? Entonces, gracias a Dios, el primer sistema no nos funcionó, y por lo que te decía, y el segundo sistema, sí, gracias a Dios, ya nos cayó como anillo al dedo, ¿no? Pero para eso es muy importante también la lectura de los jugadores. O sea, el técnico, mira, todos los técnicos son universitarios, todos son estudiados, todos saben, todos tienen conocimiento. Lo que sí, pues uno que ha jugado fútbol, siempre va a tener un plus, un peldaño más arriba, ¿no? Pero sobre todo, ¿sabes cuál es el cabrón así? Es que yo también aprendí eso ya con experiencia, el manejo y el poder de convencimiento con tus jugadores. O sea, ellos se tienes que llegarle a ellos, convencerles. Si tú llegas a ellos, se hace mucho más fácil el trabajo, mi amigo Aciles.
13: Desde luego que sí, importante inicio. Y de repente, ¿has visto algunos partidos de tus rivales ocasionales que van a hacer, como has visto, el nivel de futbolístico en el inicio del torneo?
14: Sí, la verdad que han sido encuentros muy vibrantes. Estuve mirando ahí por un rato, antes de nuestro partido y también luego de la misma, algunos partidos, y la verdad que todos los partidos son, hoy en día el nivel ha avanzado bastante. Decirte que hay mucha masificación. O sea, hay cantidad de equipos, y la hinchada también, ¿no? Que siempre se deja ver ahí, ¿no? Y los chicos eso, pues, se alientan y dan íntegro por su equipo, los muchachos, ¿no? Y muchos de ellos los conozco también porque han pasado por mi escuela, siempre estamos metidos en el campeonato y creciendo, ya nos conocemos, ¿no? Y qué bien que se manejan con respeto, don Aciles, porque nos saludamos con los chicos, a pesar de que están jugando en el equipo rival, me saludo, yo también les saludo, a los colegas también nos saludamos, y eso es muy importante, es una fiesta deportiva y todavía, pues, son juveniles, ¿no? Entonces, esa parte me deja bien el nivel de competencia. Va a ser muy fuerte, eso le digo a mis chicos también, no se confíen, es el primer paso, pero nos queda todavía en la primera etapa 6 finales más, cada partido es una final y tenemos que apuntar con la seriedad, no necesariamente al partido, sino antes de, ¿no? Hoy hemos empezado a trabajar nuevamente nuestro segundo microciclo ya de lo que es el partido, lo que es la etapa ya de mantenimiento, ¿no? Entonces, en ese sentido, una vez más le digo, la competencia está muy, muy fuerte, alto nivel, como esperaba, y eso es muy importante para el crecimiento también del fútbol boliqueño.
13: ¿Quién es el próximo rival de este fin de semana?
14: Nos tarda nada más y nada menos con el equipo de tu colega América, el de Corea Blas.
13: ¿Ah, sí?
14: El América sí es el de Don Pablito, ¿no? El Pablito.
13: Sí, sí.
14: El equipo, sí. Pero usted sabe que Blas siempre está metido ahí, pues, en la dirigencia del...
13: ¿Ah, sí?
14: Apoyando a ese equipo.
13: Ah, mira, entonces va a ser un buen partido, de seguro que también lo habrás chequeado el rival.
14: Sí, el América también es un equipo, pues, de antaño, ¿no? Que inclusive también yo tuve la dicha de estar en ese equipo, hemos logrado grandes campañas en primera división, hemos llegado, pues, pero tengo una anécdota también con ese equipo, pero más adelante les contaré, ¿no? Y entonces va a ser un clásico muy lindo, un clásico boliqueño, y el cual lo tenemos que asumir con toda la responsabilidad, mis chicos, gracias a Dios lo han entendido eso, no están faltando en un entrenamiento, se están dando íntero, y la verdad que se me está presentando un problema bien lindo, así es, porque en algunos puestos tengo 2 jugadores, y que la verdad a veces uno no sabe ni a quién poner, porque los chicos están dando íntero, ¿no? Y pero también tengo algunos puestos también que solamente tengo 1, entonces ahí estoy viendo de repente una manera que me pueda reforzar, porque a veces se me puede entrenar y no cubre ese puesto.
13: Y para cumplir con los objetivos de llegar a primera, y teniendo en consideración, Iztap siempre estuvo en primera, ha sido un referente de primera, y de seguro ese será el objetivo, para, claro, desde luego recién inicia, pero siempre mirando ello, ¿no?
14: Sí, sí, eso justamente mencionamos junto los dirigentes, lo junté con los jugadores, una pequeña charla al final del partido, y les dije, mire, este equipo de Iztap siempre está competitivo. Igual que mi comando técnico, siempre somos competitivos. De repente, a veces no campeonamos, pero siempre estamos ahí asomándonos a la, al primer puesto, siempre estamos compitiendo. O sea, mejor dicho, nuestro equipo siempre va a competir. Tenemos esa ideología de ir a competir, no solamente a participar. Y obviamente competir, pues a veces uno logra el objetivo de llegar al primer puesto, pero a veces no. Pero nadie nos va a quitar lo bailado, ¿no? De luchar hasta el último momento, en cada partido, en cada entrenamiento y, por supuesto, hasta el último partido, ¿no? Eso es lo que estamos
1: esperando. Bien, todos los días con Alcides Mesías, la información deportiva, a las 7:40 de la mañana. Gracias por su atención. Volvemos mañana a partir de las 7 de la mañana. Estudio 5, Noticias. A ustedes, muchísimas gracias por su sintonía.
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1: 2:20.
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8: En Estudio 5, 2:31. 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

0: en Estudio 5. 2:45. 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
1: Vamos a hacer un saludo por lo menos.

0: encontramos en Chusis. Ya estamos para... De nuevo, ya.
1: 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En Estudio 5, 3 y 3 minutos. 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

en Estudio 5. 3:28. 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

0: en Estudio 5. 3:48. 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

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En Estudio 5, 4 y 3 minutos. 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

en Estudio 5, 4 y 40 minutos. 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
4: En Estudio 5, 5 y 2 minutos. 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
1: 5 y 39 minutos.
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0: 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En Estudio 5, 6 y 2 minutos. 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
1: 6 y 15 minutos.
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0: 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En Estudio 5, 6:33. 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
1: En Estudio 5, 6 y 49 minutos. 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